Grupo La Soledad. Por cierto que este era uno de mis grupos favoritos cuando andaba yo tocando con el grupo musical Los Condes, y ellos iban a alternar con nosotros en alguno de los salones o escenarios de Los Ángeles. Pues me gustaba porque tocaban muy bien, tenían bastante talento y muy buenas composiciones, buena música para bailar. Así que le envío un saludo a todos los integrantes del grupo La Soledad de los 70s, 80s, y quiero aprovechar también para saludar a mi buen amigo Juan Montelongo, que en aquellos tiempos era vocalista de esta agrupación y hoy es guitarrista y segunda voz del grupo Los Esclavos de Las Vegas. Vamos a continuar aquí en Onda Grupera, y estoy saludando también con mucho gusto a Jerube Barragán, a gran baterista que formara parte también de nuestro grupo Los Condes, al igual que a Rubén Grajeda, bajista, a Guillermo García, guitarrista, el cantante Wilfrido Rodríguez. Un saludito para todos ellos. Amigos, siguen los éxitos aquí, sin comerciales, en Radio Sensación Digital, en el show de su servidor Tony Franco. Y precisamente es el grupo El Compadre de Los Ángeles y su éxito No Te Olvidarás.

Vamos a continuar con Onda Grupera, los grandes éxitos del español e inglés, de los grupos más populares de los 70s, 80s, 90s, y también a veces incluimos de la década de los 60s. 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Continuamos para Silvia, de la Colonia Independencia, fiel radio escucha. También para José Cota, andaba, el tema es que platicamos, andaba fuera de California. Le damos un cariñoso saludo, manejando en la carretera, siempre feliz y contento. José Cota recibe el saludo de tu servidor,

0: de los grandes éxitos, sin duda alguna, del grupo musical Indio, este que estábamos escuchando de rodillas. Y continuamos con los polifacéticos del álbum Colección Suprema, Cuatro Lágrimas. De las favoritas de Ángel Rodríguez, que nos escucha en la ciudad de Los Ángeles, California, y quiere enviar saludos también para todos sus primos que en estos momentos están escuchando el show de Tony Franco. Les encanta la onda grupera. Saludos, amigos.
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0: Para Pepe Roberto y para Carlos.

0: beautiful recording by Tierra from East LA, and they're gonna be along with Malo and Chicano soon in Vegas. Listen to your heart, yeah. 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It's the legends presented by Al LeBeau. Girl, listen to your heart. 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Say hello to all these bands. Estás escuchando Onda Grupera, era Tierra del Este de Los Ángeles. Y está Listen to Your Heart. Tierra, Malo, Chicano estarán en las noches de las leyendas presentadas por Art LeBeau, estos grandes grupos musicales de antaño del Este de Los Ángeles.
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0: Llegan los Yonix al programa.
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0: Siento con mucho gusto, mi amigo Roberto.

Estamos entrando a la recta final de nuestro programa Rosas Rojas, Industria del Amor. Llegan los solitarios para todos y cada uno de ellos. Para Daniel, para Cristina, para los solitarios de Tijuana, Baja California.

0: las inmortales del grupo Los Terrícolas, Llorarás. Y vamos a continuar con los saludos para Joel Martínez, que nos escucha en la ciudad de Tijuana, Baja California. Quiere escuchar este tema. Te lo vamos a presentar con los socios del ritmo. Ando buscando un amor. Sea sincero, sobre todo, ¿verdad? Que tenga esta sonrisa hermosa, franca, honesta. Esos ojos brillándole. El reflejo del amor que siente por todos los poros del cuerpo. Qué poético estoy.
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0: será.
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amigos, iniciamos el conteo oficial de las 100 mejores canciones, tanto en inglés como en español, del rock and roll, aquí en el show de Tony Franco. Gracias por acompañarnos, gracias por estar con nosotros de lunes a viernes. Hoy será un programa especial y empezamos con la canción número 100. Amigos, estos temas que han sido escogidos por expertos en la materia, y más adelante les vamos a decir a ustedes quienes participaron en la votación de las 100 mejores canciones de todos los tiempos. Después de una sesión en noviembre de 1968, escúchalo bien, en el Olympic Studio de Londres, Al Kooper, el tecladista de los Stones, de los Rolling Stones, le dijo a Mick Jagger, el cantante, que quería ver qué tal quedaban unos vientos en la canción, instrumentos de viento que acababan de grabar. Jagger accedió al deseo de Cooper, pero en la mezcla final de You Can Always Get What You Want, no siempre obtienes lo que quieres, solo se quedó el cuerno francés. Cooper sacó la melodía de plano de la canción de una grabación de Era James, y el cómplice de Phil Spector, Jack Nitzsche, puso el toque definitivo en marzo de 1969, cuando grabó con el London Back Chorus, el coro que empezó al principio de la canción. El tema se convirtió en el final grandioso de un álbum que marcó toda una época. En la posición número 100, y ustedes van a escuchar al principio el coro en esta canción, en la posición número 100, los Rolling Stones, y el tema You Can Always Get What You Want, en el conteo oficial de las 100 mejores, aquí en el show de Tony.

Escuchábamos la canción número 100 en el countdown de las canciones más populares de todos los tiempos en inglés, aquí en el show de Tony Franco. Amigos, vamos a continuar y vamos a presentarles ahora a ustedes la canción número 100 del conteo de las mejores canciones de todos los tiempos en español. Nos vamos ahora a nuestro rock en español. Y la número 100, según los expertos, lo tiene el grupo musical La Cuca, cuando en el año de 1991 hicieron su aparición dentro de el panorama rockero mexicano, este grupo de México, con el álbum La Invasión de los Blatidos, en ese año de 1991, y esta canción, El Son del Dolor, es la canción número 100 en el conteo de las primeras 100 canciones de todos los tiempos.

Escuchábamos a La Cuca con las mejores canciones de todos los tiempos aquí en el show de Tony Franco en los grandes años del rock and roll, donde cada día es una programación diferente y sorpresas para ti. Corre la voz como el show de Tony Franco. 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Y nos vamos ahora, amigos, con la canción número 99 en la lista de las mejores de todos los tiempos en inglés. Aparece un grupo, los Creedence Clearwater Revival, conocidos también como CCR por sus abreviación, por sus siglas en inglés. Esta canción, el autor es John Fogerty, quien fuera la voz principal de este grupo. Después se alejó del grupo, se separó y no pudo cantar por varios años, de acuerdo a los contratos, canciones de los Creedence, hasta después de que pasaron casi 10 años. Esta canción del álbum Fantasy se llama Fortunate Son y es el canto de Fogerty al hombre modesto, un ataque a los ricos que planean guerras y envían a los pobres a luchar. La compuso ofendido por los preparativos para la boda de la hija de Richard Nixon. Dice, veías a Julie Nixon por ahí con Eisenhower, dijo Fogerty, y te dabas cuenta de que a ninguno de ellos iba a salpicarles aquella guerra de Vietnam. Así que este es el canto en la posición número 99, inspirado por John Fogerty, voz principal de los Creedence, con esta canción, Hijo Afortunado, Fortunate Son, con los Creedence, aquí en el show de Tony Franco. Presentamos la número 99 de todos los tiempos.

0: Escuchábamos a los Creedence con la canción número 99 de las mejores 100 de todos los tiempos en este conteo que tenemos para ti aquí en el show de Tony Franco.
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0: Ahora nos vamos a la lista en español y vamos a presentarles a ustedes a la canción número 99. Esta canción es del grupo chileno La Ley, de su álbum MTV Unplugged del año 2001. Esta canción es una canción que es muy solicitada a nuestro programa y vamos a complacer con este temita a Jorge Hinojosa de la Ciudad de México, y el número 99 de todos los tiempos en español. Esta canción es con el grupo La Ley. La canción se llama Mentira. Esta es la número 99 en la lista de las mejores de todos los tiempos.

0: Ahí teníamos, damas y caballeros, la canción número 99, sí, Mentira, con el grupo La Ley. Y continuamos con este conteo de las 100 mejores canciones. Y ahora tenemos una más de ellas. Queremos decirles, amigos, que entre estas 100 mejores canciones hay dos creaciones entre las primeras 10 de John Lennon. Y la más moderna pertenece también de las canciones escogidas a Nirvana. Y solo una de las últimas, de las primeras 10 canciones, la canta una mujer. Y eso ustedes se darán cuenta cuando lleguemos a los últimos 10 lugares. De esta lista que se hizo, esta recopilación definitiva de los 100 lugares, déjenme decirles que una revista muy prestigiada como es los Rolling Stones, Rolling Stone, así se llama la canción, digo, perdón, la Rolling Stone se llama la revista. Ellos también participaron junto con un jurado de cantantes, músicos, productores, personalidades de la industria, críticos y, por supuesto, compositores. 172 votantes en total eligieron sus temas favoritos por orden de preferencia. Escogieron 50 temas cada uno por orden de preferencia. Y en total se citaron 2.103 canciones de todos los géneros de la música popular del último medio siglo. De esas votaciones salieron varias. Y se escogió la lista, precisamente Lisa Marie Presley es una chica que votó por su papá Elvis Presley, que también tiene grandes éxitos. A todo mundo en la lista le gustaron los Beatles, todo mundo mencionó a los Beatles. Y entre las personalidades que formaron y tomaron voto, hay cantantes y, como les digo, estrellas de que saben del rock and roll y saben de música. Para mencionarles algunos de ellos, por ejemplo, está Art Garfunkel, un gran compositor americano. También, entre otros, participaron Tony Kanal del grupo No Doubt. También algunas personalidades, escritores de varias columnas de rock and roll de diferentes revistas y periódicos: Adam Levine de Maroon 5, Shirley Manson del grupo The Garbage, Ray Manzarek del famoso grupo The Doors, también el del grupo The Birds, que fue muy famoso en los 60s, Roger McGinn también participó en esa votación, Yoko Ono, la esposa del ex Beatle John Lennon, que en paz descanse, Marky Ramón de los Ramones, de ese fabuloso grupo también que nos dejó grandes éxitos y están en la lista también de las 100 mejores canciones, Lars Ulrich de Metallica, están entre estos 170, Mary Wilson de los Supremes, Brian Wilson y muchos otros cantantes y artistas participaron en la subvotación. Y de esta lista, cuando decimos las mejores 100 canciones, se refiere tanto a una composición como a su versión grabada. Y vamos a darles a conocer a ustedes, a través de las próximas semanas, las primeras 100. Bien, pues vamos a continuar y ahora nos vamos a remontar al número 98. ¿Cuál es la canción que está como número 98 en la lista de todos los tiempos, en la lista americana, en la lista en inglés? Bueno, de los éxitos en inglés, vamos a compartir con ustedes este temita de un cantante de soul music, Al Green. Esta canción ocupa el lugar número 98, se llama Love and Happiness. Y este tema salió en 1972, quizás usted está viendo la secundaria. El productor fue Willie Mitchell, los compositores, autores de la canción fue el mismo Al Green junto con Mabon Hodges. El guitarrista Hodges compuso la urgente y romántica canción Love and Happiness una mañana en que sus dos actividades fueron acostarse con su novia y ver lucha libre en televisión. Green incluyó la composición en su cuarto disco para High Records, I'm Still in Love with You, se llamaba el álbum, y lo describió como una fiebre lenta que se va construyendo sobre el ritmo y en la que la temperatura sube con cada aliento hasta desembocar en un delirio. Qué bonitas palabras, ¿verdad? Para describir este temita. Damas y caballeros, tenemos la canción número 98 en el show de Tony Franco, las 100 mejores canciones de rock de todos los tiempos.
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0: Love and Happiness, la versión original, como todos los éxitos que vamos a presentar hoy, dentro de las 100 mejores canciones de todos los tiempos, amigos. Algunas canciones quizás ustedes no van a escuchar en estéreo, porque estamos compartiendo con ustedes las originales, las canciones como salieron en el año que fueron grabadas y presentadas al público. Por eso vamos a tener solamente originales en las 100 mejores canciones de todos los tiempos. Nos vamos en la lista de las 100 mejores en español a la número 98. El número 98 lo ocupa un grupo de Argentina que se formó en 1986. ¿Saben de quién se trata? Bueno, ahorita lo descubrimos en unos segundos.
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0: Continuamos en los grandes años de rock and roll con el conteo, y en la posición número 98 llega el grupo Los Auténticos Decadentes, con este éxito titulado Loco, Tu Forma de Ser. Esta canción de este grupo argentino que se formó en 1986 por Chucho y por Nito, y luego agregaron a Gastón. Y este grupo le pusieron el nombre Los Auténticos Decadentes. Y este éxito de 1989 forma parte del álbum El Milagro Argentino. Para toda mi gente argentina, para todos los amantes del rock, les compartimos ese temita, Loco. Que por cierto, esta canción de Loco, Tu Forma de Ser, también a varios otros artistas después, en tiempos posteriores, aún en este siglo, han sacado otras versiones que han pegado también bastante dentro del mundo de la radio. Pero esta fue la original con Los Auténticos Decadentes, y lo escuchas aquí, por supuesto, en el show de Tony Franco.
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0: Amigos, muchas gracias por sus tweets, por sus mensajes. Quiero que me comenten sobre el programa, qué les parece la lista. Bueno, recuerden que esta lista es con expertos en el mundo del rock. Por aquí tenemos un tweet de Ernesto Gómez que me llamó la atención, un joven de 19 años de Guadalajara, Jalisco, que dice, yo no sabía que esta canción, yo pensaba que era de el dueto que con el que lo hemos escuchado siempre la canción. Y te repito, Roberto, me pide el nombre nuevamente del grupo, este grupo argentino que lo grabó primero, son Los Auténticos Decadentes. Vamos con la posición número 97, Roll Over Beethoven. Esta canción es por uno de los grandes de la época de los 50s y 60s, me estoy refiriendo al señor Chuck Berry. Y este gran guitarrista y cantante fue el autor de esta canción que fue grabada por tantos grupos, también en español. El productor de este disco fue Leonard y Phil Chess. Y esta canción salió en 1956. Berry compuso Roll Over Beethoven. Esta canción también en español la canta el grupo La Cruz. Bueno, no en español. El grupo La Cruz es de Tijuana. La grabó en inglés, perdón, en 1974. Gustando mucho también la versión del grupo La Cruz de Tijuana. Pero Berry la compuso como una broma afectuosa a su hermana Lucy, que se habían pasado tantas horas tocando música clásica en el piano de casa, que Chuck nunca podía utilizarlo. Y por cierto, ese tema acabó convirtiéndose en la arenga definitiva del rock and roll, declarando inaugurada una nueva era, porque esta canción marcó el paso de la nueva era del rock and roll. Quítate de en medio, Beethoven, y dale la noticia a Tchaikovsky. Esto es más que todo lo que quería decir entre paréntesis. Berry anunció el cambio de guardia musical con sus riffs cortantes, sus movimientos. Y esa es una canción, amigos, que ustedes estamos seguros que van a recordar y que seguramente bailaron, porque muchos bailes, yo me acuerdo que con mi grupo musical Los Condes, nosotros siempre poníamos, cuando tocábamos en los últimos de los 70s y 80s, tocábamos también canciones de rock and roll y la gente salía a bailar. Hoy en día casi no vemos eso, pero esos temas son muy conocidos aún por la juventud. Vamos a compartir con ustedes, damas y caballeros, en la lista de las 100 mejores canciones, este temita en inglés. En la lista de los americanos llega esta canción, la número 97, aquí, al show de Tony Franco. Y vamos a darle un fuerte aplauso a uno de los grandes, como se lo merece, el recordado Chuck Berry y su éxito Roll Over Beethoven.
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Escuchábamos a Chuck Berry y Roll Over Beethoven. Bien, amigos, pues nos vamos a la posición número 97. Hay un grupo que se formó en Monterrey, México, en 1998. Lo integran Gilberto Cerezo, Ulises Lozano, Carlos Chaires, Omar Góngora y Carlos Chaires. Ya lo mencioné a Carlitos. Estos son los cuatro integrantes de este grupo que se formó en 1998. Y este temita de este grupo que lleva por nombre Kinky salió en el año 2002. El álbum se titulaba como el nombre del grupo, Kinky. Y la canción se llama Sounda, Mi Primer Amor. Es la posición número 97, te la presentamos aquí en el show de Tony Franco para ti.

Ahí teníamos, amigos, la posición número 97, Kinky, con el grupo de Monterrey, precisamente ese mismo nombre, presentándonos la canción Sound of Mi Primer Amor. Vamos a continuar con el conteo de las 100 mejores canciones y nos vamos a la posición número 96 en la lista del rock and roll americano. Y vamos a presentarles a ustedes a la canción número 96. ¿Cuál es la canción número 96 dentro de las primeras mejores 100 de todos los tiempos? Pues este tema lo interpreta precisamente Jerry Lee Lewis. La canción, probablemente ustedes también la han escuchado, la canción titulada Great Balls of Fire, con Jerry Lewis aporreando el piano y sonriendo maliciosamente, pues era una oda a la lujuria que parecida salía directamente de las llamas del infierno. Al principio Lewis, les cuento que había estudiado en un seminario él y se negaba a cantarla. Pero después de una discusión teológica con el productor Sam Phillips, que usó su inteligencia, le dio algunos traguitos, lo convenció. Él fue cambiando de estado de ánimo y lo convenció. Hasta se dice que le dijo al productor, oye, me gustaría probar algo de coño, si hubiera algo por aquí. Bueno, averigüen qué es lo que quería decir coño en aquel tiempo, en los 60s. Pero el joven con el licor, con los traguitos de licor, ya ve que uno se pone alegre, se pone un poquito más desenvuelto, pues realmente le gustaba la canción. Lo que pasa es que por sus principios él no la quería grabar, porque en aquel entonces ustedes saben que transportese a los últimos de los 50s, habían temas que eran un poquito difícil grabar, las cosas no eran como hoy hay mucha libertad en muchos aspectos, pero en aquel tiempo aún recuerden ustedes que los movimientos que hacía Elvis Presley, la televisión no enfocaba de la cintura para abajo, enfocaba de la cintura para arriba. Así que no era fácil, había muchas cosas de por medio. Así que Jerry Lee Lewis, de todas maneras, fue convencido de que grabara esta canción, Great Balls of Fire. Y vamos a traérsela a ustedes aquí en el show de Tony Franco, la canción que ocupa la posición número 96.

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las primeras 100 canciones, las mejores de todos los tiempos, aquí en un programa especial en los grandes años del rock and roll. Y vamos a traerles a ustedes, amigos, la canción que ocupa el puesto número 96 en la lista de los grandes éxitos del rock and roll de todos los tiempos. Y vamos a hablar sobre un grupo, el grupo Barón Rojo, que es un grupo español de rock, de heavy metal, que alcanzó la fama internacional en los 80s. Esta banda es dirigida por los hermanos Carlos y Armando de Castro, que anteriormente formaban la banda COS. Y este grupo español está ubicado en esta posición, la posición número 96, con esta canción que viene incluida en el álbum Volumen Brutal. Esta canción salió en 1982. Barón Rojo, de España. Les compartimos su tema, Los Rockeros. Fíjese cómo se llama la canción, Los Rockeros Van al Infierno. Así que bueno, esperamos que usted y yo no nos vayamos al infierno. Que nos gusta el rock and roll. Pero esta canción así se llama. Y recibimos con un fuerte aplauso para recordar este tema con Barón Rojo aquí en el show de Tony Franco.

0: Los rockeros no van al infierno. Pórtese bien. Bueno, es una canción que hay que tomarla por el lado amable. Vamos a continuar, damas y caballeros, aquí en el show de Tony Franco, con las 100 mejores canciones de todos los tiempos, tanto en inglés como en español. Y vamos a la posición número 95. La posición número 95 en la lista de los éxitos americanos del rock and roll de todos los tiempos, según la encuesta hecha a 170 escritores, músicos, compositores y también del medio escrito y por supuesto también participaron varios cantantes y varios integrantes y compositores en esta encuesta que se hizo para elaborar y que fue publicada por la famosa revista de Rolling Stone, que precisamente abarca todo lo que es el rock and roll. Y ya tiene muchos años esta revista, muchísimos años, es un ícono del rock and roll. Bueno, pues Carl Perkins es el autor de esta canción, el original. Usted quizás, cuando escucha este nombre, quizás a usted no le suene. Si usted está joven, quizás usted escuchó esta canción con otro grupo musical o otro artista. Pero esta canción es original de Carl Perkins. El productor fue Sam Phillips. También para Disco Sun, salió en febrero de 1956. Y esta canción fue inspirada por un adolescente que intentaba bailar con una chica sin estropearle sus zapatos nuevos. Y Perkins compuso el tema con el que debutó en este sello Sol, que era muy popular en aquellos tiempos. Fue el primer sencillo que llegó a lo más alto de las listas de pop y R&B. Perkins se dirigía a Nueva York para participar en un programa de televisión, cuando, fíjense ustedes, su automóvil se estrelló contra un camión. Estuvo varias semanas en cama, así que tuvo que contemplar tumbado cómo Elvis interpretaba su canción en la televisión. El rey Elvis Presley admitió más tarde que no podía estar a la altura de la canción original. Pero originalmente, señores, Carl Perkins en 1956 sacó este éxito que está ubicado, damas y caballeros, en la posición número 95 en la lista de las 100 canciones mejores del rock and roll de todos los tiempos. ¿Y dónde lo escuchas? Por supuesto, aquí en el show de Tony Franco.
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1: Ahí escuchábamos a Carl. Sí, señor. Carl Perkins, el autor original de Blue Suede Shoes, aquí en el show de Tony Franco. Y bueno, ¿quién no ha escuchado Los Enanitos Verdes? Los Enanitos Verdes, un grupo argentino que dejó tantas canciones, un legado de tantos temas que realmente impactaron la escena del rock and roll. Y vamos a presentarles a ustedes precisamente el tema número 95 en la lista del rock and roll de todos los tiempos en español, del rock en español, y son Los Enanitos Verdes, con esta canción muy conocida internacionalmente que compartimos aquí en el show de Tony Franco con el aplauso de todos ustedes. La Muralla Verde.

No cabe duda que la historia del rock and roll es grande, es inmensa. Y los Enanitos Verdes forman parte de esta historia. De eso no cabe la menor duda. Un saludo para todos los seguidores de esta gran banda de rock and roll argentina, los Enanitos Verdes. Amigos, continuamos con el countdown of the best 100 rock and roll songs of all times. Aquí tenemos en la lista de los éxitos americanos la posición en la canción número 94. Este tema lo ocupa uno de los grandes del rock and roll también. El autor es Robert Bumps Blackwell y John Maraschalco escribieron esta canción. El productor fue el señor Blackwell. Y esta canción salió en 1958. ¿Y quién la grabó? Little Richard, por supuesto. Yo por primera vez la frase Good Golly Miss Molly en boca de un locutor radiofónico. Y convirtió esas palabras en el que tal vez sería un asalto más descarado y furioso a la propiedad privada, porque utilizó los acordes de piano que Ike Turner había grabado 7 años antes. Ocupó esos acordes para el tema de Jackie Brenson Rocket 88. Esos acordes los había compuesto Ike Turner, el esposo de Tina Turner. Y digo Little Richard, a mí siempre me había gustado esa canción. Y usted sabe, si usted es músico como lo he sido yo, a veces hay ciertas melodías que se te queda, ¿no? Se te queda. Y a veces cuando tú compones una canción, aunque no es la misma melodía, pero utilizas una base. Y mientras tu canción no tenga 7 notas consecutivas iguales, pues no estás haciendo plagio. Pero Little Richard le había gustado mucho esa canción y usaba esas notas que había compuesto Ike Turner en sus conciertos. Así que cuando estaban buscando un principio para Good Golly Miss Molly, la utilizó y encajó en la canción. Y él lo dijo abiertamente, no mintió como otros, ¿verdad?, que mienten y dicen, no, esa canción yo la compuse. Pero el principio de esta canción, los primeros acordes, señores, eran de otro gran músico, Ike Turner. Aquí escuchamos a Little Richard en Good Golly Miss Molly y nos vamos a la posición número 94 en el countdown of the best 100 songs of rock and roll of all time.

Escuchábamos el número 94, una lista de los grandes éxitos de rock and roll en inglés. Little Richard y Good Dolly Miss Molly, canción que también fue grabada por los Beatles y también por Elvis Presley y otros artistas más. Nos vamos a la número 94, una lista de los éxitos en español. Y tenemos por acá esta canción por un grupo que es de San Juan, Puerto Rico. Yo ya había conocido a una rockera como lo es Milicia, la rockera de San Juan, Puerto Rico, que realmente cuando hablamos de Puerto Rico pensamos en la salsa. Pero este grupo que se formó en 1990 es de San Juan, Puerto Rico, un grupo en la tendencia de rock de heavy metal. Y en 1999 sacaron un álbum titulado Fundamental. Y esta canción por los críticos fue nombrada como la número 94 de todos los tiempos. La canción por este grupo Puya de Puerto Rico se llama Oasis y la escuchamos aquí en el show de Tony Franco.

Amigos, estás escuchando las 100 mejores canciones de todos los tiempos en las listas en inglés y en español. Si tú no estás de acuerdo, si tú después al término de los, conforme vayan pasando los programas, porque hoy no creo que lleguemos hasta la número uno, ya nos quedan solamente aproximadamente unos 90, 80 minutos, una hora y 20 minutos, y vamos por la posición número 93. Bueno, pero queremos decirles a ustedes que nos pueden comentar a el siguiente correo, tony@elshowdetonyfranco.com. Díganos, ¿cuál es la canción que usted cree su favorita, que debe estar en la lista de las 100 mejores canciones de todos los tiempos de rock and roll? Porque vamos a también a incluir canciones que la mayoría de ustedes, los radioescuchas, nos mencionen y quizás estén ya incluidas en la lista de las 100 mejores canciones. Pero si no están, vamos a compartir su comentario. Nos puedes a compartir también un comentario sobre el programa, qué te parece y si estás de acuerdo con las canciones o no que estamos presentando como las 100 mejores. Recuerden que no somos nosotros, sino esto viene de una lista que se hizo con expertos del rock and roll, compositores, cantantes, escritores del rock and roll y también inclusive de la revista Rolling Stone, que es una de las revistas de muchos años especializadas en el rock and roll. Así que estamos compartiendo con ustedes con anécdotas que hemos buscado para compartir y hacer más interesante este programa. Agradecemos, por aquí tenemos una tweet de Nicho Huerta de la Ciudad de México DF que nos dice que excelente programa, que es la segunda vez que escucha este programa y que si la canción de los Doors, Light My Fire, está entre las primeras 100. Eso, querido amigo, nos vamos a dar cuenta conforme vayamos bajando. Y créeme que sí, estamos seguros que sí, porque es una de las mejores canciones de rock and roll que hemos escuchado y que se han quedado para siempre. También un saludito con mucho gusto para todos los amigos de Facebook. Saludamos a Francine Meléndez allá en Punta Arenas, Costa Rica. Saludamos también con mucho gusto a mi amigo Salvador Murillo en la ciudad de Salvador. Saludos para la familia Barrientos en Guatemala, para los amigos de Los Ángeles, la familia Acosta. También un saludito con mucho gusto para Jorge Luis Ortega en la ciudad de Baja California, allá en Tijuana, en el estado de Baja California, México. Y vamos a continuar, amigos, con las 100 mejores canciones. La posición número 93 en el countdown of the best 100 songs of rock and roll of all times. Esta canción es la canción que fue grabada por el grupo U2. Como ustedes saben, el grupo U2 es un grupo que se formó en Dublín, Irlanda, en 1976. El grupo consiste de Bono, Age, Adam Clayton y Larry Mullen Jr. forman este fabuloso grupo de U2 que logró tantos éxitos, rompieron récords en estadios, en sus conciertos, y precisamente este integrante compuso este temita, y U2 nos interpreta este tema, I Still Haven't Found What I'm Looking For. Este es el tema que ocupa la posición número 93 en las 100 grandes canciones de rock de todos los tiempos en el idioma inglés.

Tú y uno de los grandes éxitos en el conteo de las 100 mejores canciones. I still haven't found what I'm looking for. Todavía no encuentro lo que estoy buscando. Y vámonos a la posición también número 93 en el conteo de las 100 mejores del rock en español. Argentina ha producido grandes grupos musicales. Soda Stereo es una leyenda. Es un grupo que cambió la historia del rock and roll en toda América Latina. Por cierto que recordamos a su primera voz, Gustavo Cerati, quien murió el pasado 4 de septiembre después de un largo coma. Pero este grupo dejó, aunque Gustavo no está más con nosotros, dejó sellado para siempre la plataforma musical del rock and roll con sus actuaciones. Y precisamente les presentamos a ustedes ese tema, y habrá algunos grupos que ustedes van a escuchar nuevamente con diferentes canciones dentro de las primeras 100. Esta canción ocupa el lugar número 93 en el conteo de las grandes canciones ubicadas en los primeros 100 lugares del rock and roll en español. Ella usó mi cabeza como un revólver. Soda Stereo, aquí en el show de Tony Franco, complaciendo también un saludito con mucho gusto para mi amigo Alejandro Mota, aquí en la ciudad de Los Ángeles. Damas y caballeros, Soda Stereo, posición número 93.

grande, Soda Stereo. En la posición número 92, en la lista de los grandes éxitos, las 100 primeras canciones en inglés, tenemos en esta posición a Los Ramones, al grupo Los Ramones, quienes escribieron esta canción que salió en 1976. En menos de 3 minutos, este tema estableció las señas de identidad del punk rock. En el primer corte del álbum de debut de Los Ramones, con esta canción debutaron, está todo, los acordes, zumbones interpretados en la guitarra de $50, según decía Johnny, le había costado, la letra cabreada cortesía del batería Tommy, el baterista Tommy, con la aportación también de Didi, que añadió la frase "dispárales por la espalda ahora", y la voz que parece salir en el ritmo del punk rock, así como que tienes una bola de pelos en la garganta. Bueno, pues estas son las definiciones del punk rock de esa canción, cuyos autores son el grupo Los Ramones, que vamos a escuchar en ese momento, interpretando ese temita que ocupa precisamente esta posición, la posición número 92. La canción se llama Blitzkrieg Bop, y este es, damas y caballeros, este grupo, si tú no habías escuchado de ellos, te lo presentamos aquí en el show de Tony Franco. The Ramones, 1976.

Ahí teníamos a los Ramones y este éxito ocupando la posición número 92. Y hablando de la posición número 92, en el conteo de los éxitos en español, Charly García, compositor y músico argentino, nos dice: No voy en tren. Este temita ocupa la posición número 92 en el conteo de los grandes éxitos de rock and roll, las primeras 100 canciones en este conteo que te estamos trayendo a ti. Tenemos un amigo que nos dice: oye, Tony, ¿por qué no repites cada cierto tiempo estas primeras 100 canciones para que nosotros nos podamos empapar de información? Bueno, teníamos pensado, porque ustedes saben que a través de los años salen tantas canciones, miles de canciones, y las 100 canciones no abarca todos los temas. Hay temas muy buenos que quedan fuera de las 100 canciones y ocupan entre las primeras 500 canciones, y estábamos contemplando hacer el conteo desde las primeras 500 canciones, aunque nos llevara más tiempo. Pero más adelante estaremos trayéndoles a ustedes también, ya que nosotros generalmente ponemos buenos temas en nuestro programa, y muchas de las canciones que ustedes han escuchado a lo largo de los grandes años de rock and roll estarán presentes en esta lista. Ahorita les presentamos a Charly García, de Argentina, este músico y compositor, en esta posición número 92, con No voy en tren.

0: Y en el show de Tony Franco continuamos con las 100 mejores canciones de todos los tiempos. Y ahora llega el que es considerado el rey del rock and roll, pero realmente, aunque muchos piensan que fue el que empezó el rock and roll, el movimiento, realmente hubieron otros un poquito antes que él. Pero ese temita, escrito por Mark James, Chips Moman y Felton, el cuyo productor es precisamente Jarvis y también Presley lo produjo, salió en 1969 bajo el sello disquero de RCA. Cuando Chips Moman le presentó ese tema a Elvis Presley en 1969, estaba, como dice la letra, atrapado. Su sello le estaba exprimiendo como una vaca lechera. Tal vez por eso Elvis pensó que podría convertirlo en un éxito cargado de emoción, a pesar de que la composición en 1968 pues había dejado de brotar y no fue un gran éxito cuando la interpretó el cantautor Mark James. Sin embargo, fue grabada entre las 6 y las 7 de la mañana, imagínense ustedes, allá en Memphis, Tennessee, durante la célebre sesión que devolvió al rey a su tono. Suspicious Minds nuevamente puso a Elvis Presley en los primeros lugares. Es la obra maestra, esa voz carismática de Elvis, y sobre todo gracias a la enorme intensidad de su interpretación, que hizo que esta canción, que no había pegado con su autor, se convirtiera en todo un hit. Les presentamos la posición número 91 en la lista de los éxitos en inglés de las grandes canciones del rock and roll, las 100 primeras grandes del rock and roll de todos los tiempos. Con ustedes, Elvis Presley, aquí en el show de Tony Franco, presentando este tema, Suspicious Minds.
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0: Y envío un saludito para Flavio Durán, mi amigo en Riverside, y para su esposa Dina. Él canta como Elvis, por su... les quiero decir, amigos. Tuvimos la oportunidad de compartir una noche con él y canta.

supuesto, no podía faltar Otis. Escucharemos más de él adelante. Les decía a ustedes hace poco que ustedes iban a escuchar a varios grupos musicales que quizás repetirían en la lista de canciones. Y este es uno de los grupos chilenos que se formaron en 1998 a 1990. Hicieron su incursión en el mundo del rock and roll. Y precisamente este grupo chileno, en el año de 1995, sacó este álbum Invisible, en el cual sobresalía esta canción, entre otras tantas, Día Cero, el grupo La Ley, quien estaba en la posición 99 y también ocupa la posición número 91 con ese temita, Día Cero. Aquí se lo presentamos en el show de Tony Franco, las 100 mejores canciones.

aquí trayéndoles las 100 mejores canciones de todos los tiempos del rock and roll. Ya estamos llegando, amigos, a la posición número 90. Ya hemos compartido con ustedes 10 canciones en la lista de las primeras 100 de todos los tiempos del rock and roll, tanto en inglés como en español. Esta canción, la número 90, la ocupa un grupo musical, los Five Satins. Y el autor de esta canción es Fred Parish, el productor, el mismo grupo de The Five Satins produjo este disco que salió en septiembre de 1956. Y precisamente el líder de este grupo, Fred Parish, compuso esta canción durante su estancia como guardia en el ejército, y el grupo la grabó en el sótano de una iglesia en la ciudad natal de Parish, New Haven, en el estado de Connecticut. El sonido un poco primitivo que consiguieron con sus medios exiguos y el hecho de que solo estuvieran presentes 4 de los 5 miembros, ya que el compositor estaba cumpliendo con su tiempo en el ejército, no impidieron que In the Still of the Night siga siendo una de las composiciones más sublimes jamás grabadas. Y se la vamos a presentar a ustedes tal como la grabaron en su estado original, The Five Satins, aquí en el show de Tony Franco, presentándote siempre lo mejor cada día, en cada programa, la mejor variedad. Estos son los grandes años de rock and roll y esta es la posición número 90.

éxito de los años 50, considerada la canción número 90 de las primeras 100 de los mejores éxitos del rock and roll de todos los tiempos. Y nos vamos con la número 90 también en el conteo de las grandes de el rock en español. Y les presentamos a ustedes, amigos, a un grupo de Buenos Aires, Argentina, formado en 1985. Argentina, de veras que nos ha dado tantos buenos grupos de rock and roll. Ellos han sido ganadores de el Latin Grammy al mejor grupo de rock latino. Y en 1995 ellos sacaron el álbum Rey Azúcar. Y de ese álbum sale ese temita que está ubicado en la posición número 90. Los Fabulosos Cadillacs y Mal Bicho.

0: Sin duda alguna se distingue el estilo de este grupo argentino, los fabulosos Cadillacs, con ese temita ocupando esta posición, la posición número 90. Y vámonos con la posición número 89. En la lista de los grandes éxitos en inglés llega un grupo musical conocido como los Mamás y los Papás, The Mamas and the Papas. Esta temita que presentamos en la posición 89, el autor es John and Michael Phillips. Fue escrita por John Phillips en una noche de invierno en Manhattan, mientras su joven mujer Michelle tenía morriña en su casa en el sur de California. Es una de las composiciones, California Dreaming es el nombre de la canción, y es una de las composiciones más hermosas sobre la nostalgia. Primero la grabó el grupo folk de Phillips, el grupo folclórico de Phillips, los New Journeymen. Y más tarde, cuando Phillips fundó The Mamas and the Papas, todavía no se había fundado, él no había fundado su propio grupo, el productor Lou Adler les convenció de que volvieran a grabarla ellos mismos, dándole ese toque personal y convirtiéndose en uno de los grandes éxitos de todos los tiempos. California Dreaming, para aquellos que quizás un día estaremos lejos de California y añoramos con volver ese temita de los Mamas y los Papas, en la posición número 89. Y por cierto, amigos, que queremos enviar un saludito a las personas que se siguen reportando, a Jorge Pérez aquí en la ciudad de Los Ángeles, saludamos a mi amiga Irma, hermosa Irma de Long Beach, también saludamos con mucho gusto a mi amigo Carlitos Fuentes, igual que ese gran escritor, lleva su nombre precioso, amigo, porque Carlos Fuentes lo dejó tanta enseñanza a través de sus escrituras, a través de sus libros. Y por cierto que a Carlos Fuentes no le gustaba usar la computadora, ¿eh? Él, aunque ustedes no lo crean, todo lo escribía, nada de copiar y pegar. Él todo lo escribía con su pluma, a la antigüita. Así que mi amigo Carlos Fuentes, un saludito para ti también. Llevas el nombre de un gran autor mexicano. También un saludito con mucho gusto para Silvia Murillo, aquí en la ciudad de Mexicali, Baja California. Y estamos saludando también a Enriqueta Pérez, a Rolando Reyes. Y un saludito con mucho gusto para mi recordada amiga Sandra Ciprés. Aquí tenemos el temita de California Dreaming, The Mamas and the Papas, en el conteo de las 100 mejores de todos los tiempos en inglés y en español del rock and roll.
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0: Qué bonito tema, no cabe duda. Nostálgico sobre California Dreaming, California en sueño. Bueno, pues hablar del rock and roll en México es hablar de los grandes grupos que forjaron toda una época con canciones que principalmente eran traducidas al español del inglés. Y uno de esos grandes grupos que en 1960 sacó este éxito, que es considerado como uno de los grandes, incluido en las primeras 100 canciones del rock and roll de todos los tiempos, ocupando la posición número 89, ellos son Los Locos del Ritmo, y con su álbum Rock, que salió en 1960, esta canción formaba parte de ese álbum. Yo no soy un rebelde, aquí en el show de Tony Franco, en la posición número 89.
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2: Escuchábamos a los Locos del Ritmo y este temita, Yo no soy un rebelde. Continuamos con la lista. Y en el sitio número 88 llega un grupo musical norteamericano muy conocido como son los Temptations. El compositor de esta canción, Smokey Robinson y Ronald White, juntos compusieron este tema. El productor fueron ellos mismos y salió en 1965. Los Temptations compartían cartel con Robinson y su grupo The Miracles en el Teatro Apolo de Harlem. Cuando Robinson grabó la parte rítmica de una nueva composición, los Temptations la oyeron y suplicaron a Robinson que les dejara grabar la canción en lugar del grupo de Robinson, los Miracles. Robinson acabó por aceptar y eligió para la voz principal a David Ruffin. El cantante nunca había sido primera voz con su banda. Los Temptations ensayaron My Girl durante una semana en el Apolo y la grabaron en Detroit el 21 de diciembre de 1964 y salió exactamente como 15 días después, en enero de 1965. Esta es la historia detrás de esta canción. No la grabó el quien había sido la primera voz de este grupo, porque Robinson eligió a David Ruffin, que también hacía voces en el grupo. Y aunque Smokey Robinson tenía su propio grupo, se la cedió ante la petición a los Temptations. Escuchemos este tema, My Girl, una canción que envío un saludo cariñoso para Norma María Torres. Este tema me recuerda mucho y le mando un cariñoso saludo. Este tema ocupa entonces, damas y caballeros, el puesto número 88 en la lista de las 100 grandes canciones del rock and roll de todos los tiempos.

The Temptations, uno de los grandes grupos americanos, y por cierto que qué orgulloso se siente uno cuando habla de su girl, ¿verdad? De mi muchacha, my girl. Vamos a compartir con ustedes también algunos grupos que quizás se integraron y grupos que ustedes quizás no habían escuchado antes, los van a escuchar ahora en esta lista. Y también es culpa de nosotros, porque a veces estos grupos los tenemos presentes, pero como ya no han grabado, muchas veces también tampoco los solicitan ustedes en nuestros programas, y a veces no recordamos su música. Pero les prometo que yo me estoy dando cuenta que muchas de esas canciones, que son muy buenas canciones y grupos que también formaron parte del rock and roll, a veces no los integramos a nuestro programa, pero lo vamos a hacer. Como este grupo, que ustedes quizás, muchos de ustedes no han escuchado, es un grupo de Argentina que se formó a principios de 1990, a principios de los 90s. Este grupo sacó un álbum que se llamó Infame en el año 2003. Y de ese álbum sale esta canción, Irresponsables, que también es conocida como Poco a Poco. Este temita es de los Babasónicos de Argentina y ocupa la posición número 88. Se la presentamos aquí.

poco a poco. Irresponsables, el éxito de los Babasónicos, este grupo argentino ocupando la posición número 88. Vámonos con la posición número 87. Este es un grupo, bueno, más bien un cantante. Vámonos a la lista en inglés. La posición número 87 la ocupa Johnny Cash, que también fue una artista que tocaba canciones de rock and roll, pero después también inició en lo que es conocido como country music, y ocupa la posición número 87 en las grandes canciones de rock and roll de todos los tiempos. Esta canción fue escrita por June Carter y Merle Kilgore. El productor fue Don Law, y esta canción salió en 1963, mayo de 1963, para ser exactos, bajo el sello Columbia, una de las casas discográficas muy conocidas en ese entonces. June Carter compuso este tema mientras conducía sin rumbo fijo, preocupado por los malos modos de Johnny Cash, que cambiaba de humor, como cambiar, ya saben qué, ¿verdad?, calcetines, y porque aún así le resultaba irresistible. Es imposible vivir en ese infierno, no hay forma de apagar la llama que arde, arde y arde, refiriéndose a Johnny Cash. Y escribió después de oír cantar el tema a Anita, la hermana de June. Cash soñó que tocaba la canción. Su versión fue uno de los mayores éxitos, y precisamente su matrimonio con June, 4 años después, ayudó a salvarle la vida. O sea que la autora de esta canción se casó con el intérprete 4 años después de que la compuso. Vamos a escuchar este temita con Johnny Cash, Ring of Fire, aquí en el show de Tony Franco, en la posición, damas y caballeros, la posición número 87.

Ahí teníamos a Johnny Cash, y como ustedes podrían escuchar en esta canción, había un poquito de country music ahí integrado en ese temita, a El Anillo de Fuego. El Anillo de Fuego, este temita de Johnny Cash. Bueno, amigos, vamos a presentarles ahora la canción número 87, precisamente con el grupo El Último de la Fila. Este es un grupo que se formó en 1985, es un grupo original de pop rock de Barcelona, España. Fue formado por Manolo García y Kimi Portet. Grabaron 7 álbums antes de desintegrarse el grupo en 1998, pero en el 86, en 1986, sacaron el álbum Enemigo de lo Ajeno. Y en ese álbum estaba este tema que ocupa la posición 87 de los grandes tiempos de rock and roll, las 100 mejores canciones. Y vamos, El Último de la Fila nos interpreta este tema en la posición número 87. Insurrección. Lo escuchamos.

posición número 86 en el Countdown en español y está con nosotros recordando su éxito en esa posición número 86, Radio Futura. Radio Futura, un grupo que se inició en 1979 allá en Madrid, España, y terminó, el grupo se integró en el 1992, algunos de sus miembros fueron Santiago Aucerón, que era la voz, guitarra, Enrique Sierra, también guitarra y vocales, Luis Aucerón en el bajo y también en voces, Herminio Molero, sintetizador, los keyboards, Javier Pérez Grueso, que estuvo en la percusión del 79 al 81, Solrak Velázquez en la batería en el del 80 al 85, Pedro Navarrete estuvo en los teclados en los años 86-89, Carlos Torero estuvo en la batería de este grupo en el 86 al 88, también estuvieron Antonio Moreno Casita, Javier Monforte, Oscar Quesada y Oli Ojoso. Su ritmo de rock estaba hecho el pop rock, el new wave, el alternativo latino, pop reggae y Latin rock. Vamos a escuchar la posición número 86 aquí en los grandes años del rock and roll. Radio Futura haciendo su aparición en esta posición con la canción Veneno en la piel.

0: Vamos a Radio Futura, recordando su éxito. En la lista de las 100 mejores de rock and roll de todos los tiempos, Veneno en la piel, como la número 86. Y ahora nos vamos también con la número 86, dentro de las 500 mejores canciones, pero esta vez en la lista de inglés. Estas listas participaron al formarlas periodistas, locutores, conocedores de la música de rock, también artistas, grupos musicales y cantantes de rock and roll. Esta lista de inglés salió en la revista muy conocida a través de los años, Rolling Stone, que se dedica precisamente al rock and roll. Nosotros hemos hecho lo posible por conseguir todas las canciones y las originales para que sean las canciones. Algunas, ustedes quizás el sonido no va a ser de lo mejor, porque son las canciones originales como sonaron en el tiempo en que se grabaron. Algunas son de los 50, otras de los 60, pero están entre las 500 mejores canciones. Y precisamente vamos a ir con la número 86 de este gran artista, Bruce Springsteen, conocido este artista americano como The Boss. Esta canción precisamente ocupó esta posición dada por los mejores a intérpretes del rock and roll, al igual que periodistas y gente del medio. Y esta canción fue publicada en 1975. Su productor fue precisamente el mismo Bruce Springsteen, acompañado con el señor Landau y Mike Apple. El autor de esta canción es también Bruce Springsteen, y él decía que habían decidido hacer un disco de guitarras, pero compuse casi todas las canciones al piano, dijo Bruce Springsteen, y que en su tercer álbum, Born to Run, Thunder Road es el primer corte de ese disco, de ese long play. Es un cuento de redención que toma el título prestado de una película de cine negro de 1958, en la que precisamente Robert Mitchum, ese artista que salió en muchas películas, muy famoso, interpreta a un contrabandista con el coche más rápido de lugar. Parece increíble que con solo 24 años, en ese momento, Springsteen escribiera "Tienes miedo y piensas que tal vez ya no somos tan jóvenes". En esta canción él invita a su novia, le dice: "Mira, tengo un auto veloz, vayámonos a descubrir el mundo". Y es una decisión difícil para ella, pero vamos a ver en la canción qué es lo que sucede. En el tema se supone que ella lo acompaña en esta aventura a descubrir la vida. Así que vamos a escuchar ese temita del LP Born to Run, la número 86, Bruce Springsteen, y la canción Thunder Road.
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Bruce Springsteen, The Boss, como se le conoce a ese gran artista y compositor, cantante de rock, que a través de los años también nos ha dejado un gran legado musical. Vamos a continuar ahora con la posición número 85 y llega un grupo que se formó en Viña del Mar, en Valparaíso, Chile, donde se hace ese gran festival todos los años, en el mes de febrero. Este grupo se formó el 15 de agosto de 1963, Los Jaivas. Sus integrantes, Claudio Parra, al piano, el acordeón, el órgano, sintetizador, percusiones, al igual que Eduardo Parra, su hermano, que también estaba en el sintetizador percusiones del 63 al 2009, estuvo él desde los inicios también del grupo hasta ese año. Mario Mutis en el bajo, en la guitarra, en la flauta, la ocarina. Eduardo Gato Alquinta estuvo también en la voz, guitarra, flauta, ocarina, mandolín, el bajo, en la armónica, en el charango, porque este grupo incorporaba instrumentos que otros grupos de rock utilizan o han utilizado, porque ellos le daban cierto matiz folclórico a su música de rock, un rock progresivo, podríamos decir, folclórico, sinfónico, psicodélico. Y los Jaivas se colocan en la lista de las 100 mejores canciones de todos los tiempos con este temita que vamos a dar a conocer a ustedes, Todos Juntos. Esta es la versión del grupo musical Los Jaivas de Chile, en la posición número 85.

Hermosa canción en la posición número 85, Los Jaivas de Chile. Amigos, vamos a terminar nuestro programa de los grandes años del rock and roll con la última canción en la posición número 85 de la lista de las 100 mejores de todos los tiempos en inglés. In that position, we find in that position Patsy Cline. And this is one of the best hits of all times of rock and roll. And the song Crazy, which later on was recorded by other artists. Esta canción, amigos, de Patsy Cline, que está en la posición número 85, es una canción que después fue grabada por otros artistas, pero fue grabada originalmente por esta cantante, Patsy Cline. Se titula Crazy, este tema, y se lo vamos a presentar a ustedes. El autor de este tema, el compositor de este tema, es un cantante que por años ha formado parte también de el mundo de la música, y es Willie Nelson, quien ha sido un cantante más bien de country, de música country, por muchos años. El productor de este tema fue Owen Bradley, y este tema salió en octubre de 1961. Cline no quedó demasiado impresionada cuando oyó la primera versión de este compositor, que en aquel tiempo tenía 28 años, que era de Nashville, llamado Willie Nelson. No era tan famoso como lo es ahora. Y cuando le dijeron que la canción se titulaba Loco, contestó, ¿cómo no? El productor Owen Bradley ayudó a Cline a que hiciera suya la canción a través de unos arreglos exuberantes y el apoyo vocal de un coro de una iglesia. Y Patsy Cline inauguró un nuevo estilo dentro de la música country que se llamó Countrypolitan. Aunque ella no estuvo ahí para desarrollarlo, porque murió en un accidente lamentablemente de avión, menos de 2 años después que había grabado esta canción. Pero nos dejó esta joya dentro del mundo de la música. Escuchemos a Patsy Cline y Crazy en la posición número 85 de todos los tiempos. Esta canción la han grabado Julio Iglesias, Willie Nelson, Marisela, muchos artistas grandes como Tom Jones.

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1: Ándale pues, sus amigos los elementos de Culiacán, nuevamente, cantando corriditos y canciones. Un saludo para mi compa Servando y todo su equipo. Ahí les mandamos un corridito nuevo, Muchacha de Rancho, ahí para que nos apoyen, así les gusta. Márquenle, compa Fermín.

Estás escuchando Desfile de Éxitos aquí en el show de Tony Franco. Te hemos presentado a David Bisbal, los Bee Gees, la banda sinaloense MS, de Sergio Lizárraga, Shakira, los Creedence Clearwater Revival, y también ahora presentábamos los Elementos de Culiacán y Muchacha de Rancho aquí en Radio Sensación Digital, la nueva onda musical. Estamos enviando saludos para Reina Mendoza, allá en Sinaloa, el estado hermoso de México. Un saludito para ella y para toda su familia. También estamos enviando saludos con mucho gusto para Carlitos Ortiz, que quiere enviar saludos a toda la gente de Michoacán. Saludamos con mucho gusto al Club de Fans, el show de Tony Franco. Únete en Facebook para que seas el primero en saber nuestros eventos, nuestros conciertos, en el Club de Fans, el show de Tony Franco. La membresía es gratis, así que esperamos verte ahí para que nos pidas canciones, para que nos digas cuál es tu programa favorito de los que te presentamos, a toda banda, mariachi y acordeón. Quizás te guste la música tropical. Tenemos el programa de rumba, también los grandes años del rock, presentando música de los 60s hasta la actualidad. Recuerden que todos nuestros programas presentan música en inglés y español, excepto por A Toda Banda, mariachi y acordeón, por supuesto, que es música regional mexicana. Continuamos con Desfile de Éxitos, esta canción que me pide mi amigo Pedro López. Con mucho gusto le complacemos y enviamos un saludo hasta el Distrito Federal. Y aprovecho para saludar a Jorge Vargas también, del Club de Fans, el show de Tony Franco. Un gran amigo. Saludos, Jorge.

Estás escuchando el show de Tony Franco. Enviando saludos con mucho gusto para toda mi gente de Puerto Rico, República Dominicana. Y especialmente para mi amigo Joaquín, que me pidió ese tema. Le complacimos. Espinoza Paz viene. Después de Tito el Bambino, tenemos esta canción. ¿Por qué la engañé? ¿Quiere usted saberlo? Bueno, vamos a escuchar este tema. Y con mucho gusto vamos a saludar a Josué, que quiere enviar saludos para toda la raza de Jalisco y para todos los seguidores de las Chivas. También saludamos con mucho gusto a Lupita Marisela, para mi buen amigo Juan Carlos, aquí en la ciudad de Los Ángeles. También le estamos enviando un cariñoso saludo. Ahorita viene tu tema con Ramón Ayala, Tragos Amargos. También tendremos a Eri Santiago, a Luis Echaires, al grupo Kiss, a Antonio Orozco, también el grupo Air Supply, y viene Joaquín Sabina, el grupo Tierra del Este de Los Ángeles, los Eagles, Juan Gabriel, Enrique Iglesias. También tenemos al grupo Mal País de Costa Rica, la original banda de Salvador Lizárraga, la original banda de Limón, y muchos artistas más que estarán desfilando por este programa Desfile de Éxitos. Aquí, por supuesto, la más complaciente, el show de Tony Franco en Radio Sensación Digital. A nuestras amigas por allá en Minneapolis, también un saludito para Sandra, para mi amiga Mirna Cabrera, y también estamos saludando a nuestra gente en Minnesota, Nueva York, la Florida. Gracias a todos ustedes por ser parte de la familia del show de Tony Franco. Gracias por sus comentarios, gracias por sus saludos, y esperamos que Dios nos dé larga vida para seguir trayéndoles lo mejor de la música, tanto en español como en inglés. Continuamos. ¿Por qué le engañé? Hay razones por cuales los hombres engañan a las mujeres, o las mujeres engañan a los hombres. Pero póngase a pensar por qué lo engañé.

0: la tengo enseguida.
1: ¿Quién dijo que un latino no podría disfrutar de Ulises Chaires, del grupo Kiss, de Eri Santiago, de Joaquín Sabina, de Ramón Ayala y también de los Eagles, que nos presentan Hotel California? 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Y esperamos que sigan disfrutando de un fabuloso fin de semana. Saluditos para Isabel Rodríguez en la ciudad de Hesperia. Saludamos también con mucho gusto a Juan Toledo, allá en la ciudad de Madrid, España. Para Juan Carlos también le envío un saludito hasta Madrid. Saludito también para Eduardo y Carlos Elizalde. Un saludito hasta San Diego, California.

recordando al gran Juan Gabriel. Caray, qué buena canción. 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Vamos a continuar aquí en el show de Tony Franco, que te brinda los fines de semana sin anuncios, solo cortesía de nuestros patrocinadores, algunas menciones para que usted sepa quién está patrocinando nuestro programa. Vamos a continuar con esto que está muy popular con Karol G. Es una canción que siguen pidiendo. Un saludito para Susan del Río, que me pide este tema. Y también un saludito para mi amigo Carlos, allá en Las Vegas, para Mireia.

tremendo cuarteto de Liverpool, los Beatles. Uno de sus grandes éxitos, Let It Be, la favorita de Jorge González del Toro. Dice Jorge que él quiere que lo entierren con la música de los Beatles, porque es su grupo favorito, para seguir escuchándolo por toda una eternidad. Un saludito para Jorge, bajista de la Constitución, ese fabuloso grupo que dejó muchos recuerdos y muchas canciones también. Un saludito también para Vicente, para Octavio Villa, que también fueron parte de este grupo, y José Enrique Medina, y también para César y Carlitos. Un saludito para ellos y para nuestro buen

Trabajo y la paz, dice el himno nacional de Costa Rica. Escuchábamos a los Ixos, esta institución musical cumpliendo ya 50 años de costarricenses que han traído muchos éxitos y música bailable a todos los paisanos. Un saludito también para la gente de Centroamérica, Guatemala, Salvador, Honduras, Nicaragua, Panamá. Para mi gente de Venezuela, esperamos que muy pronto se pueda solucionar esta situación. Y también un saludito para la gente de todo Sudamérica, México, a los latinos de Estados Unidos, allá en Alaska también, nos escuchan. Y también un saludito para la gente del otro lado del charco, allá en España, Italia, Alemania, en Francia. También un saludito con mucho gusto para los amigos latinos que nos sintonizan a través del internet. Usted puede escucharnos alrededor del mundo. Un programa sin comerciales, solamente traído a ustedes por nuestros patrocinadores que nos brindan los fines de semana bailables, fines de semana musicales, fines de semana con diferentes programas para usted y, por supuesto, también entre semana tenemos programas como A Toda Banda, Mariachi y Acordeón, seguido de Derrumba, música tropical bailable, éxitos en inglés, también rítmicos. 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Saludamos a nuestro amigo Vicente también, músico, un amigo que tuvimos el placer de saludar. Él es de Mexicali, reside en Las Vegas. Un saludito para él y todos sus compañeros y amigos. También saludamos con mucho gusto a los amigos del Club de Fans, el show de Tony Franco, allá en Facebook. Así que por ahí también los puede encontrar, y nuestras páginas en Facebook, en Twitter y por supuesto también en Spotify. Y estamos en iBooks, también nos puedes encontrar en iHeartRadio. El show de Tony Franco, estamos hasta en las cajas de cornflakes. Continuamos, amigos, trayéndoles la mejor programación musical. Juan Gabriel. Saludamos con este tema a Teresita Villalobos, la hermosa ciudad de Santa Bárbara, allá donde estuvimos laborando en CA Español. Saludos para todos mis oyentes de Ventura y Santa Bárbara.

el grupo Abracadabra. Aquí en el show de Tony Franco en Radio Sensación Digital, en este desfile de éxitos, nos presentaban su tema En Realidad. Uno de los favoritos de Esther, que nos escucha en la ciudad de Los Ángeles, California. Y ahora vamos a complacer a mi amigo Richard de la ciudad, que siempre está él pendiente de nuestra programación, está aprendiendo español también, porque él creció aquí en los Estados Unidos, nació en los Estados Unidos, su padre es de Perú y su madre es de Miami. Así que está aprendiendo también español. Un saludito para ti, Richard, aquí en la ciudad donde se oculta el sol, Artesia. Un saludito también para los amigos de Redondo Beach. Ustedes saben que tienen un lugarcito ahí, un bar pequeño que van los grupos los fines de semana a tocar rock and roll, blues, jazz. Y es fantástico pasar una tarde ahí en el muelle de Redondo Beach, aparte de comerse un pescado frito entero, de llevar a la familia, si usted tiene familia, niños pequeños, ahí hay juegos también para ellos. Así que le invito para que vaya a disfrutar en Redondo Beach, en el muelle, y disfrute de una hermosa tarde cuando cae el sol. Quizás, ahorita tenemos lluvia y algunas tardes son muy frías, pero un poquito más adelante. A mí me encanta. El otro día salí a caminar bajo la lluvia. Me encanta. Claro que no estaba lloviendo a cántaros, ¿verdad? Acababa de llover fuerte. Estaba cayendo una brisa. Y me encanta el olor a tierra mojada. Me recuerda mucho a Costa Rica. Así que a todos ustedes, amigos, que están también celebrando su cumpleaños, pues queremos desearles muchísimas felicidades. A todos los que también este fin de semana se van a casar, a todas las quinceañeras, muchas felicidades a todos y cada uno de ustedes. Hay que disfrutar la vida. Las cosas pequeñas a veces son las más grandes que recordamos. Y conforme vamos creciendo nos damos cuenta que aquellas cosas que el dinero no puede comprar son las cosas que en realidad valen la pena vivir. Vamos a continuar. Richard, here's your song. Thank you for listening.

Francisco Baña de Costa Rica, pero residiendo en San Francisco, me pregunta: oye, Tony, ¿cómo se llama esa canción? ¿Y cuál grupo la está tocando? Bueno, es el grupo Gandhi. La canción se llama El Invisible, del álbum Páginas Perdidas. Estimado amigo, un saludito para ti y a toda tu familia.

casi se nos termina el programa, pero quiero enviar saludos para el cantante Hilario Ponce, amigo por allá de Hispedia y Victorville, por aquellos rumbos. La leyenda del desierto, el coyote del desierto, le digo yo. Un saludito para mi buen amigo Hilario Ponce, también para Patricia Aguirre. Saludamos a la Tejanita de Tijuana, Elvira Lara, saluditos. Y aquí tenemos esta canción que vamos a complacer con mucho gusto a don Joel Mesa, que nos pide este tema A Través del Vaso. Germán Montero, del álbum del mismo nombre, A

0: Claro. Y esta canción, miren, pónganle atención a lo que dice el principio de esta canción. No sé si la escucharon, se lo voy a tocar otra vez. Escuche lo que va a decir la canción al principio, ¿verdad? Quiero que le ponga atención. Dice la canción: ¿cómo quisiera morirse? Escuche. ¿A usted cómo le gustaría morirse? ¿Viajando en avión, en bicicleta? Bueno, pues a muchos, como a Don Chema, le mandamos un saludo a Don Chema. ¿Le gustaría morirse? Así.
1: En una buena peda.
0: Morirse en una buena peda. ¿Saben que muchos quisieran morirse ahogados en una buena peda? Porque la cuenta no la van a poder pagar. Así que un saludo para todos los borrachos. Que no pudieron pagar. No, muchos se van sin pagar, como Don Chema, se sale por la puerta de atrás. Bueno, por aquí Jovita Guzmán nos llamó al 323-325-4502. Me dice: oiga, Tony, está usted tocando música muy bonita de todas. Ella trabaja en Beverly Hills, en casa. Así que Jovita Guzmán me decía que la señora Grace también nos está escuchando. Y ella no sabe español, muy poquito español. Y dice: dile a tu amigo, si de pura casualidad no me puede tocar una canción de Frank Sinatra, como ve que estamos tocando en inglés. Bueno, let me tell you, Miss Grace, it would be an honor to play Frank Sinatra, one of the best singers that I ever heard, and he's one of the kings of the entertainment world. So I'm going to play a song for you, since Jovita didn't tell me what song you want. I want to play one of my favorite songs by Frank Sinatra, and I'm sure you're going to enjoy this song. Jovita, le dije a Doña Grace que ahorita le vamos a tocar esta canción y espero que esté ahí todavía escuchándonos. Súbele el volumen. Y qué bonito cuando, si usted puede poner su celular en su estéreo y escuchar las canciones, escuchar el programa en estéreo, se oye mucho mejor. Recuerden que también nos pueden ver en la televisión. 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Miss Grace, this is a beautiful song by Frank Sinatra dedicated to you. Thank you for listening. And a greeting from Jovita. Jovita, gracias por tu llamada. Espero que disfrutes.

Mr. Blue Eyes, Frank Sinatra. Especially for Grace, listening in Beverly Hills. And for Jovita Guzmán, que está con ella también. Gracias por acompañarnos. Uno de los grandes, sin duda alguna, Frank Sinatra. El hombre, el cantante de los ojos azules.

0: You.
1: Great, Dean Martin and Jerry Lewis. Great actors, singers, and great entertainers from in Las Vegas. They were very, very popular. And Frank Sinatra, everywhere in the world. Amigos, vamos a continuar con una cerveza. Por aquí me están pidiendo, con mucho gusto. Sale una cerveza, hijo. Ahí va la cerveza.
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1: piba.
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1: Me voy a tomar una cerveza por la indiferencia. Un saludito con mucho gusto hasta Rosario, Argentina. Ese es grupo de Argentina, precisamente. El grupo Ráfaga. Una cerveza para Carlitos en Rosario, Argentina.

Saludamos con mucho gusto a Paloma Ramírez, también para Liliana. Saluditos con mucho gusto para Juan Carlos, que está celebrando su cumpleaños. Muchas felicidades para ti, amigo. Saludamos a Cintia Hernández.

Se nos acaba la cerveza y se nos acaba el tiempo también. Así que amigos, gracias a todos ustedes por ser parte de la familia del show de Tony Franco. Yo les prometo que yo voy a volver nuevamente a ustedes. Pues cómo no voy a volver si todos los programas los hacemos aquí con mucho amor y cariño a ustedes. Con esta nos despedimos, don Vicente Fernández, que estuvo en este mes celebrando 79 años. ¡Felicidades, don Vicente! Y que cumpla muchos más. Sigan disfrutando de su fin de semana y sigan disfrutando de nuestra programación.

0: Cuando yo trabajaba en una emisora en San Diego, California, teníamos el programa en las mañanas y siempre en punto de las 8 de la mañana poníamos esta canción y la gente tenía que cantar el coro Volver, Volver, donde quiera que estuviera. Algunos estaban en el baño, pero ahí todo el mundo canta de todas maneras, ¿no?
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0: Lleva manejando, cierre la ventana, agarre aire, porque ahorita vamos a cantar con Don Vicente.
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0: Listos, viene, viene de ahí, donde quiera que te encuentres. Pégale el grito fuerte.
2: Y volver, volver.
0: Dice.

0: Amigos, que sigan teniendo un fabuloso fin de semana. Recuerde de poner su granito de arena para que este mundo sea mejor para todos los que vienen detrás de nosotros, nuestras familias, nuestros amigos. Así que si usted puso su granito de arena hoy para hacer de este mundo un lugar mejor para vivir, entonces usted ha cumplido con éxito su trabajo del día de hoy. Sigan disfrutando de la vida y recuerden, sean felices, porque todos tenemos derecho a ser felices, pero sin pisotear jamás la felicidad de los demás.
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Quiero enviar un saludo muy especial para mi amigo Francisco Caña, gran amigo costarricense. Esperamos que esté disfrutando sus vacaciones y también cuando regrese a Costa Rica, pues también disfrute de nuestra bella tierra. Saluditos con mucho gusto también para todo el personal de Viejillos Bar y Restaurant, donde usted puede encontrar los mejores bailes allá en Costa Rica, Sarchí Sur. Un saludito para Alex y para toda la familia que siempre nos atienden de maravilla cuando estamos por allá en Viejillos Bar y Restaurant. Un saludito también para todos los amigos que están sintonizándonos, que también pertenecen al Club de Románticos y Poetas. Un saludito para Juan, un saludito para mi amigo Fernando, un saludito también para Azucena. Y vamos a continuar con las canciones que ustedes nos siguen solicitando. Recuerden nuestro teléfono en cabina 323-325-4502.

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con el siguiente tema. Queremos enviar un saludo muy especial hasta la República del Salvador, donde nos escuchan muchas personas que disfrutan de nuestro programa. Para Tatiana, allá en El Salvador, un placer haber platicado contigo. Mi querida Tatiana, te mando un saludo muy cariñoso, esperando que este próximo año y los años venideros te traigan muchas bendiciones, paz, amor y alegría para ti y para tu familia.

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1: Estamos enviando saludos allá hasta San Felipe, ese bello puerto del Mar de Cortés, para la familia Romero, grandes amigos, para Linda, para Adrián, para Ponce y para Pablo. También estamos enviando saludos también para Ana y para Memo, para su hija Vanessa y su familia. También saludos con mucho gusto para Leonardo y para Fabi. Y saludamos a los amigos también de Ocotlán, Jalisco. Para Juan Manuel, también saludamos con mucho gusto a mi amigo César Casillas Flores y para Martín Vázquez.
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Seguimos disfrutando de la música aquí en el show de Tony Franco, los grandes éxitos de todos los tiempos. Queremos saludar con mucho gusto a nuestros amigos de Facebook, para Vilma Bejar, un saludito para todos los amigos del Club LBE Tropicalísimo. También saludamos a Juan Hernández, a Tirso Gutiérrez, gracias mi buen amigo, por los mensajes y también por los saludos, un gran músico, un gran compañero de muchos años. Un saludito para él y toda su familia. Un saludito para Sir Leibard. Thank you for following us. Un saludito también con mucho gusto para Jane, para Alto, Roque, para Jorge González del Toro y toda su familia, para Lupe y para también sus nietos y sus hijos. Un saludito para la familia González del Toro allá en Mazatlán. Un saludito también para Luisito, sobrino, te mando un cariñoso abrazo, gracias por el saludo que me enviaste. También un saludito para Adriana, un saludito también para Margarita, para doña Josefina, para el Papo, para mi buen amigo Iván Urías también allá en Mazatlán, para Fernando González también y su distinguida esposa, un saludito también con mucho gusto para todos los amigos que conocimos allá en Mazatlán. Quiero enviarles un saludo muy cordial también a todos los amigos que están celebrando su cumpleaños el día de hoy, para Margarita Pelayo, que cumple años. También un saludito para los ticos allá en San Diego, el Club de Ticos en San Diego, un saludito para todos ellos. Saluditos también con mucho gusto para Fidel Rodríguez Vizcaya, un amigo aquí también que saludamos a través de Facebook, para Jerry Ochoa y Alex Aguirre, un saludito también para Obdulia Arriola y para todos los amigos también que nos siguen a través de Twitter, un saludo para la familia Murillo en El Salvador. Continuamos con la música que tú quieres escuchar y vamos a complacer con mucho gusto a doña Margarita Pelayo con el siguiente tema. Sigan disfrutando ustedes del show de Tony Franco, por supuesto, aquí. 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

¿qué tal? Soy Oscar Murillo. Quiero dedicar esta canción a los agricultores, a estos hombres, grandiosos hombres y mujeres que trabajan la tierra con sus manos y que gracias a ellas hoy tenemos alimento en nuestras mesas, en nuestros hogares. Muchísimas gracias por su trabajo. Para ustedes dedico esta canción de mi propia cosecha, de mi propia autoría, Hacerme Despertar.

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0: secreto. Sean felices con lo que tienen y siempre luchen hasta el final por sus sueños. Pasen ustedes muy buenas tardes, buenas noches, buenas madrugadas, donde quiera que usted esté sintonizándonos.
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0: Bienvenidos al show de Tony Franco. Gracias por acompañarnos.
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0: Y ahora sí, todos a tiempo. Aquí está Don Chema, Chita. Una sonrisa regálala a nuestro público. Eso, mi querida Chita. Pela los dientes, enseña los frijoles. Digo, las cáscaras de banano. Don Chema, bienvenido.
1: Híjole, estamos contentos de acompañarlos de la toda banda. Mariachi, acordeón y un buen tequila.
0: El tequila para después del programa, Don Chema. No se me adelante, no se me adelante. Estamos con lo mejor de la música regional mexicana. E iniciamos porque tenemos mucha música para ustedes. Claro que sí, como esta de Espinoza Paz, Perdí la pose. Nos la pidieron de día antier. Bueno, pero es que vimos a unos amigos en un lugar y nos dijeron: Tony, el próximo programa quiero que por favor nos dediques esta canción. Así que para Jorge, para Arturo, para mi querido amigo Samuel y para Joel Reynosa.

0: Bueno, pues después de 4 días complací a los amigos.
1: No es que me llamaron al programa hace 4 días. No, no, pasamos ahí por el Pollo Loco, pero de siempre nos escuchan los amigos de este restaurante allá por el monte. ¿Y sabe qué, don Chema?
0: Te dieron pollo gratis, míralo, ya sé, porque les mandaste así sablazos y te dan pollo gratis, ¿verdad?
1: ¿Me va a dejar terminar o qué? Bueno, yo quiero pagar, pero no quieren y siempre me dan un montón de pollo.
0: A ver si no está escuchando el manager y te va a correr.
1: No, si es el manager que me lo da. El gerente que no está escuchando. No, pero hey, un anuncio vale más que un... Que 20 piezas de pollo. No, don Chema, me los encontré el sábado y entonces me pidieron, y entonces le apunté un papelito para que no se me olvidara el sábado para hoy. Pero pasamos un fabuloso fin de semana con tantos eventos y, como siempre, el show de Tony Franco y el Noticoto siempre presentes con nuestra comunidad a festivales de salsa, de rock. Bueno, ¿dónde no estamos, verdad? Alfonso Vega, un saludito para ti, amigo. Ya tenemos tiempo de no vernos. Te envío un cariñoso saludo y con mucho gusto, pues vamos a poner la canción de los Tigres del Norte, Camelia la Tejana. ¿Se acuerdan de los 70?

0: Pobre Camelia, se la llevaron, ¿verdad? Ya no se supo nada. Yo sí sé dónde está. Está pisteando con mi compadre Ramón.
1: Allá en algún bar de Tijuana, ¿verdad? Continuamos con esta canción con mucho gusto para Isabel Mendoza en la ciudad de San Diego. Estos celos.
2: Te miré.
1: Se la dedica a su novio. Muy celoso, dice.

0: y lo perdí.
1: Oye, ¿cómo la muchacha de San Diego? Dile que si su novio es muy celoso, pues yo le hago el paro, ¿verdad, chita?
2: O sea, que usted iría a San Diego, la llevaría a pasear sin celos.
1: No, si quiere que le haga el paro, que venga por mí aquí a Los Ángeles. Yo no tengo carro, mano.
2: Hasta eso, tiene que venir por usted también. Claro, exacto. Le montaron el hijo que rote. ¡Vámonos, recio! Con la toda banda, Valiachi y acordeón.

0: Y esa canción que está pegando fuerte, fuerte, fuerte. Y por aquí tenemos un saludito, dice, con mucho gusto para mi novia. Tony, por favor, envíale un saludo, dice el tuit de mi amigo Salvador, y con mucho gusto. Pero pones el nombre de la novia, Salvador. Para la novia Salvador, ha de tener muchas el condenado. Para la novia Salvador, esta canción. La mera mera.
1: La catedral.
0: Te metiste adentro. Ariel Camacho.

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2: ¿Sabe qué? Me acordé de una novia que se metía hasta adentro, don Chema.
3: Sí, ¿cómo así? Bueno, ¿era la llanera solitaria? ¿Cómo llanera solitaria?
2: No, don Chema. Fíjese que era medio sorda, porque una vez llegaba a la casa y siempre llegaba, qué casualidad, ¿no? Que llegaba la hora que me estaba yo bañando. Y le gritaba yo, es cuando dejaba la puerta abierta, le gritaba del baño:
3: ¡entra! ¡La puerta está abierta! ¡Entra y me esperas en la sala!
2: Y no, hombre, se iba hasta el cuarto derechito. Y bueno, don Chema, cuando no va a ser una cosa, no va a ser. Así lo dice y nos interpreta el gran Pepe Aguilar.
3: Y vaya que si está gran, grandototote, malo grandototote. Para saludarlo hay que ver al cielo, ¿verdad?
2: Sí, está re alto, Pepe.

0: dale de beber.
1: Sí, porque si no le das de beber, ¿verdad? Pues se va a morir el pajarito, ¿verdad, Manu? Se va a morir.
0: Ay, mi querido Chemaco, ¿qué ocurrencia las suyas? Aquí tenemos a Adán Garza y su éxito, tu ambición. No sea ambicioso. Confórmese con tres, ¿para qué quiere 10 novias?
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y llega don Ramón Ayala, el rey del acordeón. Sí, señor, qué casualidad que nos encontramos tú y yo allí en Mola de nuevo después de un año y nos cruzamos las miradas. Yo te miraba fijamente y tú mirabas para ambos lados hasta que me di cuenta pensando que me engañabas, pero no, eras miope.

¡Qué casualidad que usted y yo nos encontramos! Y llega Deira Barrera con su impresionante voz, Sufriendo a Solas. Para todos aquellos adoloridos, recuerden el Club de los Corazones Rotos, aquí en el show de Tony Franco, cada jueves.

0: si hay voz, hay voz, señores. Con Deira Barrera, qué bonito canta esta mujer. Amigos, estamos aquí en la toda banda mariachi y acordeón,
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0: 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Continuamos aquí en el show de Tony Franco con más música a través de Radio Sensación, trayéndote los mejores éxitos musicales de todas las décadas. Y éxito de actualidad, la original banda Limón, y un éxito muy sonado en estas últimas semanas. Sal de mi vida, por favor. Ya me cansé.
1: Ya me cansé, pero no te lleves el colchón.
0: El colchón déjalo, por favor. No, la pasta de dientes los llama, por favor, porque hasta aquí me llega el burro.

0: por favor, sal de mi vida. A veces lo decimos de los dientes para afuera, ¿verdad? Pero realmente no queremos que se vaya.
1: Ya, pues que si se va, ¿quién va a pagar la renta?
0: Sí, ¿verdad? ¿Quién la va a pagar? Viejo mantenido. Queremos enviar saludos, si me lo permite, don Chema, si no me interrumpe, no me cambie de tema, don Chema, no me cambie de tema, por favor. Un saludito para mi buen amigo Salvador Cortés y felicidades a Salvador porque empieza un nuevo proyecto. ¡Felicidades, estimado amigo! También estamos enviando un saludito para Alfonso Silva, nuestro buen amigo también. Saludos con mucho gusto para Joaquín García en la ciudad de San Diego, para Francisco Rodríguez. Un saludito también para mi buen amigo Francisco, que tuvimos el placer de conocer, a este talentoso caballero, también colega de radio, además fotógrafo, creador de páginas de internet, toda la creatividad en Francisco Rodríguez. Un saludito para mi amiga Cani de Alba de México. Saludamos también a nuestro amigo Henry Vera. Vamos a continuar aquí en el show de Tony Franco.
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Querer y Perder con Rosenda Bernal, uno de los grandes éxitos por allá en los 70s. Rosenda Bernal dejó un gran legado de música. Me tocó presentarla varias veces, diferentes escenarios.

saludito para José Luis, que nos pide esta canción con el grupo Pesado Dile, y con mucho gusto le vamos a complacer. También saludamos a Mónica Salas, para Belén González, para nuestros amigos allá en el DF, a los amigos en Guadalajara también, para Salomón y también para Consuelo Venegas. Un saludito para ustedes. Muchísimas gracias, el grupo Pesado.

0: Dile, por favor, que me quedé sin tomates y lechuga, sin bananos, Pachita.
1: Que regrese. Ni modo, Chema, le tocó perder los recoditos. Esta fabulosa banda, también creadora de tantos éxitos, llega al escenario musical de A Toda Banda, mariachi y acordeón. ¡Feliz semana para todos! Aquí en Radio Sensación estamos contigo. Gracias por tu sintonía.

0: Ni modo, cuando él toca, él toca.
1: Así es, don Chema. Nomás le queda decir, como dice Julián Álvarez, el amor, ella era el amor de mi vida. Por eso, si tienes a alguien que vale la pena, cuídala, cuídala, como una florecita hermosa, mímala. Dale todo el amor del mundo, para que después no andes llorando ni padeciendo.
0: Padeciendo del hígado de tanta borrachera, la mano, para olvidarla.

0: Y muchas veces tienes que dejar ir a las personas, ¿verdad? Cuando tú ves que no las puedes hacer feliz, no hay que ser egoístas. Hay que dejarlas ir y que busquen su propia felicidad. Con alguien que trabaje, ¿verdad, Chema?
1: No se oye.
0: Con alguien que sea responsable, ¿verdad, Chema?
1: No se oye, súbele.

0: Chema, don Chema sentía que se ahogaba en los vasos de tequila, pues que dónde más, ¿verdad?
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0: No, Chema, a mí también de que usted le gusta tan nostálgico para emborracharse, ¿verdad, chita?
2: Yo soy bohemio, bueno.
0: Oiga, don Chema, pues entonces tiene unos tequilitas, unos cuantos tequilitas, don Chema.
2: Ahorita me los puedo echar, bueno, sí, ahorita.
0: Ahorita le pongo unos cuantos tequilitas, entonces, ahí le va, y la canción, ahí viene la canción.
2: No, la canción no, uno, así un vasito de tequilita, mano.
0: Ya le dije, bueno, que en el programa no.
3: Échate
0: no.
3: Unos cuantos tequilas,
0: a ver, unos cuantos tequilas, por favor.
3: Salud, maestro.
0: Bartender, salud. Emilio Gadea, unos cuantos tequilas.

0: ¿Cuál hombre no llora por una mujer, verdad? Las lágrimas de un hombre es porque realmente quiso a esa mujer, a esa persona. La banda MS y de los éxitos más recientes, a lo mejor.
1: A lo mejor tu amiguita me paga el cine ese fin de semana, malo.
0: No, yo no le voy a decir a nadie que le ande pagando usted el cine, o sea, póngase a juntar botes. Eso paga también, si no tiene trabajo.
1: Corre el gato, malo.
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0: Venga, don Chema, quiero preguntarle algo, pero en serio, ¿eh? No va a salir con sus payasadas.
1: A ver, pregúntame, me pongo serio. Mira la cara que tengo.
0: No, ponga, no te ponga tan serio, mire. Usted, que estaba escuchando esta canción, ¿verdad? De la banda MS, a lo mejor. Pero es cierto, si alguien dice que te ama, no se puede olvidar de ti en tan solo un par de semanas. Quiere decir que te amaba de los labios hacia afuera. Porque cuando una persona ama a alguien, es difícil sacarla pronto de su vida.
1: Pero puede suceder, bueno, estamos hablando en serio, ¿verdad?
0: Estamos hablando en serio, don Chema, no me va a salir con otras dos cosas.
1: Pues mira, yo me he olvidado, en serio, me he olvidado de personas en 24 horas.
0: ¿En 24 horas? No le creo, don Chema. ¿Cómo se va a olvidar de alguien en 24 horas?
1: Sí, porque yo siempre me olvido de las personas a las que le debo dinero en 24 horas. No me acuerdo quiénes son, mano.
0: Le dije que se pusiera serio. No se puede con los cerrados. ¿Dónde están esos ojos bonitos? Una canción de nuestro buen amigo Enrique Huerta, en la voz de Luis.
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0: Ah, no, perdón. Es José Alfredo Jiménez.
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0: Ya ahorita vendrá la canción de nuestro amigo Enrique Huerta.

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1: Y esta canción tenía dedicatoria. Busque, don Chema, a ver
0: si
1: para quién era.
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1: Esta canción es para don Jorge Arroyo, aquí la apuntante detrás de la hoja de las canciones.
2: Ah. Para don Jorge Arroyo, con mucho gusto, aquí tienes un tema de don José Alfredo Jiménez. Para escucharla, dice don Jorge, allá en Tijuana, Baja California. Un saludito.
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0: Saludando a don Jorge Arroyo allá en Tijuana, Baja California.
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0: Facilito, facilito, me agarró, facilito, mano.
1: O sea que usted es un baratón cualquiera. Sale barato, chico. Facilito, facilito se entrega. Ahora sí, vamos a escuchar la canción de mi buen amigo compositor Enrique Huerta, quien envía un cariñoso saludo en la voz de nuestro amigo Luis. Aquí escuchamos, ¿dónde están esos ojos bonitos? ¿Dónde están? ¿A dónde se fueron? ¿Qué tanta falta me hacen?

0: Sí, señor, cómo es bonito. ¿Sabes qué, Beto? ¿Qué pasó, don Chepa?
1: Yo tenía una novia que tenía ojos bonitos. Tenía ojos de cielo, Beto.
0: Bonitos.
1: No, llenos de cataratas, Beto.
0: Bueno, don Chepa. Ahora sí. Ahora sí, fuera a los leones, como decían.
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0: Mi vicio más grande.
1: ¿De las mujeres, verdad, Mario?
0: No, mi vicio más grande se llama la canción.
1: Yo pensaba que te estás confesando en público, Mario.
0: No, mi vicio más grande. Así se llama la canción de Banda El Recodo.

0: Chiquis Rivera, I'm Not That Girl.
1: And you know what, Chole, I'm not that boy either. I had enough of you. That's enough. I don't want no more of you. Beans, I don't want any more.
2: ¿Qué? Espérense, don Chema. ¿Qué está diciendo?
1: ¿Te estoy diciendo en inglés?
2: Pues no se le entendió nada. Dígalo en español.
1: No, bueno, que ya me cansé. Ya me inspiró Chiquis Rivera para decirle que ya no quiero hablar con el Chole.
0: Don Chema, ¿sabe qué día es hoy?
1: Estamos a 28, 20 y tantos, ¿verdad?
0: No, usted no sabe ni qué día vive, don Chema. Ya falta poco para la renta, ¿eh?
1: Oh, sí, era mejor no me hagas caso, yo le estoy delirando. Estoy delirando, nada más.
0: Todos los maridos bien portaditos cuando va a llegar. Los que no trabajan, los baquetones, como se llama. Cuando va a llegar la renta, ¿verdad? Ya después, cuando llega la primera quincena, se dan gusto. No, ya los conozco, sinvergüenzas. Detrás de las rejas, el tío Arturo. Aquí en A Toda Banda, María.

pues así hasta yo me voy a la cárcel entre los brazos de una hermosa mujer. Ah, qué bonito estar aprisionado, ¿verdad? Beatriz Adriana. 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Y en el show de Tony Franco.

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Qué bonitas canciones. Y aquí no repetimos una sola canción en 24 horas. No repetimos una sola en todo un día completo. La única emisora que te brinda variedad musical las 24 horas. La arrolladora Banda Limón. Confesión.

0: La arrolladora banda Limón. Y ahora llega Chuy Lizárraga, nuestro buen amigo, a quien le enviamos un cariñoso saludo, le deseamos mucho éxito. Se me sigue notando, al igual que usted, don Chema.
1: ¿Se me sigue notando el artístico, Mario?
0: No, se le sigue notando que cada día se pone más panzón. Se me

0: Sí es cierto, Mario, se me sigue notando en la panza, pero ¿sabes qué? Quiere decir que me tienen bien alimentado, que me quieren mucho, pura comida buena, Mario.
1: Así le pondremos, mi querido Don Chema. Tiempo para saludar a nuestros grandes amigos de Facebook. Y estamos saludando con mucho gusto a Carlitos, a Reyes, a Víctor Manuel. Saludamos también con mucho gusto a Tony Loya. Saludamos a Francisco Sánchez. Un saludito también con mucho gusto para Pérez Hinojosa. Saludamos por acá, a ver qué más tenemos por este lado de por acá. A mi buen amigo Francisco Rodríguez, a Carlitos Soberano, un saludito para ti, para Ingrid Elena, para Silvia Rodríguez, para Natalie Rivero Quesada, un saludito también con mucho gusto hasta Guadalajara, para María Eugenia González de Matute y su querida familia, un saludito también con mucho gusto a nuestra amiga hermosa Mari Velázquez, un saludito para ti, un saludito para Mari Ríos, un saludito también para Isabel, para mi buen amigo Carlitos Orellana, aquí en la ciudad de Los Ángeles. Estamos enviando también, amigos, un saludo para todas las personas que nos escuchan a través del hashtag en Twitter, el show de Tony Franco. Y recuerden entrar a nuestra página en Facebook, el show de Tony Franco, y regalarnos un me gusta también, por favor. Y gracias por seguir compartiendo nuestra página principal, www.elshowdetonyfranco.com.
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Vamos a continuar. Adelante, con un saludo para los hermanos Trejo, para Salvador y para Rogelio. Y también estamos enviando un saludito para mi buen amigo Carlitos Sevilla. Aquí en Radio Sensación, en la toda banda mariachi y acordeón, donde no, nunca jamás usted va a escuchar la misma canción cada 3-4 horas. No, van a pasar 2-3 días. Aquí tenemos música hasta para tirar para arriba.

0: La hermosa Shaila Durcal en Radio Sensación. Convénceme.
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aunque ahora estés con él. Calibre 50, otro de los grupos triunfadores. Y llega nuestro buen amigo Jimmy Gascón, a quien enviamos a ver un cariñoso saludo. Y en su estilo y a su manera nos regala una hermosa canción, El Golpe Traidor. Saluditos para Eva Jiménez en Los Ángeles. No.

0: Jimmy Gascón, aquí en el show de Tony Franco, amigos, enviando saludos con mucho gusto para Patricia Hernández. Saludamos con mucho gusto también a nuestra linda amiga y a todas sus seguidoras, que algunas trabajan ahí en Hooters, en Long Beach. Por cierto que estamos enviando también saludos para Jorge a Benavides y también para su hermano Arturo. Ellos estarán muy pronto visitándonos desde Hermosillo, Sonora. Dice que vienen para Los Ángeles, así que por aquí los tendremos en la cabina, claro que sí. Un saludito también con mucho gusto para mi buen amigo Alfonso Silva. Saludamos a Zulín Alonso, a Chuyita la cachorrita de Jalisco, Pelayo, para Aida Díaz Rivera. Un saludito para ti también, con mucho gusto. Gracias, Victoria, por tu comentario. Saludamos también con mucho gusto a todos los buenos amigos que se reportan en Twitter. 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No seas egoísta, sabemos que te gusta el programa, pero compártelo, eso. Recuerden, amigos, que aquí no repetimos canciones, aquí usted no va a escuchar una canción repetida cada 3-4 horas o cada hora. Aquí quizás si repetimos alguna canción porque la piden o es muy popular la canción, será una vez por día, porque tenemos mucha música para brindarte y muchos programas. Recuerda que el día empieza con A Toda Banda, mariachi y acordeón. También tenemos de rumba con Radio Sensación, música tropical de todos los géneros, bachata, salsa, cumbia, de todo, pop rítmico, reggaetón, todo lo tenemos en de rumba con Radio Sensación. A la rocola musical con los éxitos de los 50, 60, 70, las canciones de la época de oro. Tenemos también el Club de los Corazones Rotos cada jueves para esos mis amigos que andan adoloridos. 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

0: la hermosa regiomontana, poseedora de una gran voz, Alejandra Garza, Lo que queda de mí. ¿Y lo que queda de usted, don Chema?
1: Pues lo que queda de mí, déjame ver, 48 centavos.
0: Se la gastó todo.

Otro de los grandes llega a nuestro escenario musical. Don Vicente Fernández, para complacer con mucho gusto a doña Emma Montoya. Aquí tiene su canción, doña Emma. Disfrútela, Las Llaves de Mi Alma. Dice que esta le dedicaba mucho a su esposo, que en paz descanse. Así que don Ramón Montoya, donde quiera que lo esté escuchando desde el cielo, también se la dedica, y nosotros también. Doña Emma, un saludito para usted.

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1: ¿Dónde llega Carlos Flores? El arbolito. Aquí tenemos al aventurero, a quien enviamos un cariñoso saludo, junto con todos sus fans. También un saludo para Chuyita Pelayo de Jalisco y para toda la raza de ese hermoso estado. Un saludito muy especial.

0: El arbolito, y qué bonitas historias de amor, ¿verdad? Se recuerdan. ¿Saben que la otra vez que fui a la boda de la hija del bajista de un grupo donde tocábamos con los Condes de mi buen amigo Rubén Grajeda, a un saludito para Isabel y su esposo, donde estuvimos ahí presentes, yo me fui a un arbolito allí por Hollenbeck Park, después de tantos años, me dio gusto que estaba todavía un corazoncito que habíamos hecho ahí, con unas iniciales de una persona que quería mucho. ¿Usted, don Chema, tiene algún recuerdo de algún arbolito que le traiga alguna historia, algún recuerdo?
1: Pues sí, y lo puedo decir al aire, Melo.
0: Pues sí, no tiene nada de malo.
1: No, pues yo lo que me acuerdo del primer arbolito fue de una miada que me di, Melo.
0: Don Chema, no salga con eso. Yo pensé que estamos hablando de historias de amor.
1: No, es que ya me andaba, mano, ya me andaba y pues corrí para el arbolito ahí al parque, mano.
0: Mejor seguimos, porque hay hermosas experiencias que no se pueden olvidar. Pero no como esa, don Chepa. Aquí tenemos a la banda MS y hermosa experiencia. Saluditos con mucho gusto para Lolita y también para su hermano Joaquín. Nos escuchan en la ciudad de Escondido, California.

a todos nuestros radioescuchas de Centroamérica, México, Sudamérica, España, Italia, Alemania y a todos los amigos que nos escuchen en algún país alrededor del mundo. Gracias por estar en sintonía del show de Tony Franco. Gracias por ser parte de nuestra familia.

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1: Y aquí andamos al código con los Tucanes de Tijuana, Paliampán.
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0: lo de antes, pero ahora nomás quedan recuerdos, ¿verdad?
1: Ahora nomás los puros recuerdos. Continuamos complaciendo a los amigos que se reportan por las redes sociales.

Estamos enviando saludos con mucho gusto. Hasta Filadelfia para Luis de Jesús y también hasta La Manzana. Sí, señor, como se le conoce a Nueva York.

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1: Donde llega el mimoso, mi tocayo Antonio. Y uno de sus éxitos más recientes, Tip

0: Oiga, don Chema, tóquese la frente, tóquese la frente.
1: ¿Por qué, vale? ¿Por qué? ¿Qué me hace? ¿Me sale dinero? ¿Qué?
0: No, a ver si no le están saliendo cachos. Ojos, esa no me la sabía, mi mozo, ojos que no ven, cachos que no se sienten, canal. Está sencillo. 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Me agarró la risa.

Ahí se ve la diferencia de las clases sociales, ¿verdad? Los riquillos pues le dirán el novio a la novia, ¿dónde te espero, mi amor? ¿En el Hotel 5 Estrellas, el que está a la vuelta de la casa? ¿En el Renaissance? ¿En el Hilton Inn? Y en cambio, allá en el barrio, ¿qué decimos nosotros? ¿Dónde te espero, mi amor? ¿En la banca del parque? ¿Atrás en el zaguán de Don Juan o debajo del puente?

0: Háblame de ti, la banda MS. Nos despedimos con Borracho de Amor. Con saluditos, con mucho gusto. Para nuestro buen amigo Luis de Jesús.
1: Escuchando Radio Sensación.
0: Allá en Filadelfia nos está escuchando nuestro buen amigo Luis, así que saluditos para él. Y con este, amigos, te invitamos para que sigas en sintonía del show de Tony Franco.
2: No, compadre, ¿la quiere o no la quiere? Pues,
3: ¿por qué crees que estamos tomando, compadre? Sí, márquenle, ándale, para cantarle.
2: Toma, chingado. Chele.
4: Por ti.
0: Eso, compa.
4: No quería hacerle gestos al.
0: Y sírvame otro, compadre.
5: Ya vi también que me sirva.
0: No nos he metido, Chema. Estamos repartiendo 15 los músicos, nada más. No se crea, venga. Tráigate la copita. Ahora sí, ya se acabó el show, ya podemos brindar.
4: Por ti. Mi orgullo sea.
0: Muchachos, pero Luis quiere escucharla con toda la banda. Tráigase a toda la banda, ahí va. Ahora sí, toda la banda.

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comienza nuestro programa de rumba. Nos iniciamos con Willy González y Pequeñas Cosas. Estamos

¡Qué deliciosas son las pupusas, ¿verdad? ¿A usted le gustan las pupusas? Bueno, pues déjeme decirle que hoy probé unas ricas pupusas hechas por Alicia. Bueno, al estilo guatemalteco, pero con ese sabor salvadoreño. Y vamos a dedicarle precisamente a nuestros amigos que les gustan las pupusas con el grupo Invasión este tema. Saluditos con mucho gusto para Esperanza. También saludamos con mucho gusto a mi amigo Efraín, que disfruten allá en Costa Azul de esta rica cumbia.

0: Oiga, Chema, venga para acá, bienvenido a nuestro programa, don Chema. Estamos de rumba hoy.
1: Híjole, pero ¿sabes qué? Qué bonito día, ¿verdad? Y un saludo para toda nuestra gente que nos está escuchando por todos lados.
0: Oiga, don Chema, hablando de pupusas, ¿a usted cómo le gustan las pupusas? ¿Le gustan de chicharrón? A mí me encantan de chicharrón. ¿Le gustan de queso, revueltas? ¿Cómo le gustan?
1: La verdad, ¿sabes cómo me gustan las pupusas, hermano? ¿Sabes cómo me gustan?
0: ¿Cómo le gustan, don Chema?
1: ¡Me gustan gratis, mano!
0: ¡No sea payaso, don Chema! Estamos hablando en serio.
1: ¡No, pues en serio! A mí me gusta que sean gratis, mano.
0: ¡No sea sinvergüenza! Mucho trabajo para hacer las pupusas.

0: ya hablando en serio, a mí me gusta de chicharrón también, hermano, está muy rica, ¿verdad?
1: Bueno, don Chema, bienvenido a nuestro programa, un saludito para toda mi gente de Mazatlán, allá la familia González del Toro, a los amigos del Club 3030, también para los amigos del Bote Fiesta. 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
0: Híjole, a ver si yo me voy también para Mazatlán, ¿vale?
1: Claro, don Chema, nomás pague el pasaje, ¿eh? Porque gratis no lo voy a llevar.
2: 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Con Campeche Show. ¿Y a dónde? ¿A dónde irás ahora?

Seguimos. Seguimos de rumba aquí en Radio Sensación con lo mejor de la música tropical. De ayer, hoy y siempre. Saludos para la familia Espinosa aquí en la ciudad de Los Ángeles. También para Samuel Reyes en Pasadena, California.

0: Bueno, continuamos con los saludos, las peticiones aquí a través del show de Tony Franco. Oiga, don Chema, ¿cómo se siente hoy?
1: Pues me siento mejor que ayer y ojalá que no me sienta mejor que mañana, porque que mañana que sea otro día mejor, ¿verdad, mano?
0: Así es, mi querido Chema.
1: Yo tengo una flaca que me trae loco, yo tengo una flaca. ¿Te acuerdas de esa canción que estabas tocando hace rato, mano?
0: Sí, se la sabe usted, don Chema.
1: Sí, mira, yo tengo una flaca y es cierto que me trae bien loco, mano.
0: Oiga, don Chema, ¿se sabe esa canción en serio?
1: Sí, sí me la sé, no es que la estoy cantando.
0: Pues no la descomponga, déjala así, no la cante. No, no se crea, don Chivita. Oiga, ¿y quién es esa flaca que lo trae loco? ¿A poco doña Chole sabe que usted anda?
1: Sí, doña Chole me deja. No, pues doña Chole es la que quiere que ande bien pegada a esa flaca, mano.
0: Ah, qué suerte tienen los que no se bañan. O sea que su mujer no tiene nada que ande pegada a la flaca. Oiga, ¿cómo se llama esa flaca? Díganos, así al cabo, pues, nadie va a escuchar. Nadie, no estamos al aire.
1: No, sí estamos al aire, sí. No, pero te voy a decir cómo se llama. Esa flaca que me trae loco, ¿sabes quién es? La escoba, mano, la escoba. Sí, doña Chole nomás quiere que ande barriendo aquí y que ande barriendo allá. Por eso me salgo de la casa, mano.
0: Ay, Dios mío, Dios mío. Vamos a continuar, amigos. Seguimos de rumba. Doña Josefina Barrientos nos pide una canción del grupo Rala de Guatemala. Ahorita en un ratito la vamos a complacer. Primero vámonos con esta canción para todos los paisanos de Marta Sánchez allá del estado de Puebla, México. Y precisamente hay un grupo, el grupo Simplemente Azul de Tlaxcala, Puebla, México. Tuve el placer de conocerlos, entrevistarlos y tuvimos un programa con ellos en vivo desde Costa Rica. Ellos andaban de gira por allá. Tuvimos el placer de platicar, de conocernos y también me dieron sus canciones para que las pusiéramos en programación. Y es una gran orquesta, excelente orquesta. Si ustedes ven por ahí anunciado Simplemente Azul cerca de algún lugar que ustedes estén, ya que comiencen nuevamente los bailes, pues vayan a verlos. Yo se los recomiendo y ahí me los saludan de mi parte. Simplemente Azul y uno de sus más recientes, Serás Mi Compañera.

0: Simplemente Azul, serás mi compañera. Vamos ahora sí a complacer a mi amiga Chapina allá en la ciudad de Plata, Josefina Barrientos, y para toda su estimada familia. Dice doña Josefina que cuando escucha nuestro programa de rumba, al igual que los grandes años del rock and roll, le encantan, le fascinan las canciones de rock de los 60s, y dice que se pone a bailar con la flaca, don Chema.
1: ¿Con la escoba, verdad?
0: Sí, no hay nadie con quien bailar, pues con la flaca. Voy a saludar, aprovecho ahora que voy a complacer a mi amiga Josefina, y también quiero enviar esta canción para toda la gente de Guatemala. Es el grupo Rana y una canción muy bella, muy hermosa, Luna de Xelajú. La vamos a escuchar al estilo de este grupo, ritmo tropical. Quiero saludar a Ana y también para Oscar Chang, para Carlos Chang también. Saludamos con mucho gusto a Alicia también en Santa Fe Springs, y para toda la gente de Guatemala, para Carlita Basso, la primer playmate de Playboy de Guatemala. Tuvimos el placer de entrevistarla. Fue nuestra chica del mes, ¿verdad? Nuestra belleza del mes de nuestra revista El Noticoto. Tuvimos una entrevista con ella, unas fotos muy hermosas, y quiero enviarle un saludo muy afectuoso, un abrazo, un beso a Carlita Basso, que ha trabajado en los medios de comunicación allá para Televisa y otros medios en México. Orgullo de Guatemala, Carla Basso. Le enviamos un cariñoso saludo, y ella es una persona no solamente hermosa por su belleza física, pero también como ser humano es una gran persona. Así que le enviamos un abrazo muy fuerte hasta donde se encuentre. Vamos a continuar, y precisamente con este tema del grupo Rana, Luna de Xelajú.

como es algo importante deleitarles a todos ustedes de la música 100% nacional, yo quisiera invitarlos a todos ustedes, como lo hacemos a nivel internacional, allá por los Estados Unidos, todos nuestros hermanos centroamericanos cantan a capela esta canción conmigo, ¿ok? Así que todo el mundo invitado a cantar con Rana Grupo. ¡Viene! ¡Viene!

0: Escuchábamos a Fito Olivares aquí en el show de Tony Franco y la maquinita. Esa maquinita que cómo salva, ¿verdad, don Cheva? Como a personas como usted.
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0: Sí, personas que los andan siguiendo todos los cobradores, ¿verdad? Todos los cobradores andan detrás.
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2: Que me miras así.
0: Así vive el callejón de la muerte. Un vato pesado, puros que pesan más de 200 libras.

Me duele la cara de ser tan guapo. Aquí en el show de Tony Franco en Radio Sensación, la banda Brava. Escuchamos también a Marito Rivera y su grupo Bravo, a Nelson y sus estrellas, y también a la gran familia con la flaca, y otras canciones que hemos iniciado ya nuestro programa de rumba con Radio Sensación. Y llega Sergio el Bailador para saludar con mucho gusto a mi amigo Manuel Hernández en la ciudad de Mexicali, Baja California. Saludos también con mucho gusto para Jorge Pacheco, aquí en la ciudad de Los Ángeles. Saludamos a Hortensia Ramírez en la ciudad de Calexico, California.

0: Oiga, don Chema, ¿usted todavía sigue de enamorado a sus años?
1: Sí, mano, yo todavía sigo bien, estoy muy enamorado, ¿para qué digo que no es así, verdad, mano?
0: Lo único malo es que cuando usted alcanza a las muchachas, ya no se acuerda para qué las andaba correteando, ¿verdad?
1: No te creas. Mira, esa canción que pusiste hace rato de me duele la cara, ese tú al guapo.
0: Déjela así, don Chema, si se la sabe, déjela así, no la descomponga, no la cante, me va a correr a todo el auditorio.
1: No, mira, ya fue la de onda. Esta canción a mí me la dedicaban a cada rato, porque en mis años de juventud yo era bien guapetón, mano.
0: No sea mentiroso, don Cheman. En sus años de juventud, cuando usted andaba jugando las canicas con Moisés y con Noé, casi lo dejan fuera del arca, porque llegó tarde, ¿se acuerda?
1: No sea tan exagerado, mano.
0: No, pues en esos tiempos todavía no salía esa canción. No sea mentiroso. Bueno, es puro cotorreo, don Chema, no se me enoje, puro cotorreo aquí en Derrumba. Y vámonos con Oscar de León y ese temita con mucho gusto para mi amiga Jazmín allá en Medellín, Colombia. Gracias por tu Twitter.

0: Ah, como me acuerdo cuando andábamos de jóvenes que nos íbamos allá para el barranco con las chavas. Ay, cómo se movía la hierba.
1: Es que estaba bien pesado, ¿verdad, Manu?
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0: Marilo, ¿tú usas pijama, baño?
1: Sí, don Chema. Depende de la estación, ¿verdad? Mire, en el otoño me gusta la pijama regular, ¿verdad? Porque no hace ni frío ni calor. En el invierno, pues, de lana. De lana. Y en la primavera, pues, usamos de satín. Y en el verano, pues, con el calor, pues usamos pijama de piel.
0: O sea que duermes encuerado, ¿verdad?
1: Bueno, exactamente. Es que ¿quién va a dormir con pijama en el verano con el calor que hace? ¿Cómo ocurre usted? De ninguna manera. 5, 4, 3, 2, 1. 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

para toda la colonia salvadoreña, especialmente para la familia Murillo allá en Santa Ana, El Salvador. Aquí tenemos a la orquesta Casino.

0: estamos de rumba en vivo con Tony Franco aquí en Radio Sensación Digital. Recuerda que después tendremos la rocola musical, música de los 60, 70, 80 y 90. También Onda Grupera vendrá después, los mejores grupos musicales de todos los tiempos en español e inglés, como todos nuestros programas. Tocamos música en ambos idiomas y estaremos con los grandes años del rock también. Y por la noche, recuerda que siempre tenemos una bella serenata romántica y programas especiales como los martes, mi canción favorita de Juan Gabriel. 2 horas con las canciones del Divo de Juárez, dedicado a todos los fans alrededor del mundo. Vamos a continuar con un grupo de Costa Rica, La Corporación, y su tema El Ruido de Tus Zapatos.
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0: Oiga, mi querido don Chema, ¿usted se quita los zapatos cuando llega a casa?
1: No, bueno, yo no tengo necesidad de quitarme los zapatos porque yo llego bien tempranito.
0: Ah, qué bueno, así no se enoja doña Chole.
1: Sí, yo llego bien tempranito, mano, como a las 4 de la mañana, más o menos. Cuando todos están durmiendo, pues tempranito, apenas está amaneciendo, mano. Apenas está amaneciendo, ¿verdad?
0: Es usted un sinvergüenza bien hecho, mi querido don Chema. Bien hecho. ¡Qué gozadera aquí en Derrumba! Estamos en vivo con ustedes, acompañándoles en Radio Sensación Digital. 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Un saludo para la familia Reyes allá en San José, California. Saludamos también con mucho gusto a los amigos del Club de Fans, el show de Tony Franco. Y recuerden, los martes, mi canción favorita de Juan Gabriel a las 9 de la noche, hora del Pacífico.
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1: Donde llega Ritmo 7 de Tijuana, Baja California. Y La Múcura, con saludos con mucho gusto para el amigo Jorge García y en San Diego. También saludamos con mucho gusto aquí a los amigos de Los Ángeles, para Martín, para Jorge y también para Arturo Venegas. En la ciudad del Monte está Paquita Reyes. Saluditos, Paquita.

Saludamos a Patricia Aguirre y su familia también, para mi amigo Jorge Vargas, allá en el DF. Continuamos con Lalo y los Descalzos.

estamos enviando saludos con mucho gusto para todos los amigos que nos sintonizan y también envían sus saludos y también sus comunicaciones a través de las redes sociales. Un saludito para mi amigo Manny López, también para Martín Pereira, saludamos a Frank Morales, para Angélica Hernández, saludos para mi amigo Jorge García, saludamos a Franco Martínez, para Virginia Rodríguez, para Rosalicia Balcázar y para Daniel, también saludamos a Juan Montes de Oca, para Adecunle Onifade, también para Eliana Elena, allá en Argentina, le enviamos un saludo a la piba, a ver cuándo te escuchamos cantar de nuevo, piba. Saluditos para Rosa Rodríguez, también nuestra amiga, gracias por tus mensajes, amiga, y también un saludito para María Thompson, María, nice meeting you, para Néstor Landeira, para mi amigo Arturo Alba y familia, también un saludito para todos los cumpleañeros de este mes de mayo, los felicitamos. Saludos para Francisco Casillas, allá en Ocotlán, Jalisco, para Angélica Grajeda, Rubén Grajeda, para Irma González, Francelia Alonso y familia. Saludamos también para, saludos para Eris Akaki, para Tirso Gutiérrez, y un saludito también para mi amigo Luis Villegas, allá en Tijuana, para toda nuestra linda gente de Tijuana, Baja California. Continuamos con la música, estamos de rumba aquí en Radio Sensación Digital. Es el grupo Tierra, ¿se recuerdan ustedes de ellos? Bueno, pues un saludo para los hermanos Salas y también para los que integraban esta fabulosa banda allá en los tiempos del Pasta House, allá para el Olympic Boulevard de Los Ángeles.

0: ¿qué te pasa, hija? ¿No quieres ir a comer tacos de carne asada? Entonces vamos a los helados. Ay, ay, ay, las niñas esas. Me acuerdo con esa música de las tecnobandas de los tiempos que trabajaba allá en el condado de Riverside, San Bernardino, en Casa Aérea La Mexicana. Ah, cómo conocimos chicas que formaban parte de los clubs de las tecnobandas.
1: Voy a cantar suavecito.
0: Un saludito para todas las tecnobandas de los tiempos de la banda Z, banda Machos, tantas bandas.

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0: saludamos a los amigos del Club de Fans, el show de Tony Franco. Búscanos en Facebook. Para Ingrid, Marisol Harrison, para Alfonso Silva, para Ramiro Aguilar, para Alejandro Ramírez Rojas, allá en Heredia, Costa Rica, para los Amarilla, para Becky. Saludamos también a George Mena, aquí en Los Ángeles, para mi amigo Raúl Hortal Torrijos, para Jaime Ligaspi. Saludamos también a Luchito Compagua, para Jaira Smith y Alberto.
1: ¿Por qué?

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El grupo Maná, el Rey Tiburón.

tiburón. O sea que Don Chema está en el estudio. El diablo anda suelto. Cuidado. Cuidado con la cartera. Híjole, Martín, ¿cómo eres? Qué buen gacho. Puro cotorreo, Don Chema.

0: querido y recordado amigo Alfonso Silva, gran locutor, una persona de sangre liviana, pero con un hambre atroz, limpiaba los lunch de la refrigeradora en casa de la mexicana. Todos preguntando, ¿y mi lunch? ¿Lunch? No, pregúntenle a Fernando. Esta canción de casa, mi querido Don Chemita. Aquí la tiene Don Chema. El diablo anda suelto.
1: Pues gracias, hermano, gracias. Qué bonita canción.

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0: anda buscando los cena también, hermano. Ya me anda, hermano, ya me anda.
1: No, pues ahí está el baño.
0: No, ya me anda de comer, hermano.
1: Ahorita lo voy a llevar, don Cheva. A cualquier restaurante que usted quiera lo llevo, lo invito.
0: Sí, como están cerrados ahorita, ¿verdad?
1: Por eso lo estoy invitando. Seguimos de rumba y cotorreo aquí en el show de Tony Franco en Radio Sensación Digital. 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Saludos para la familia Aguirre aquí en Los Ángeles, para Patti y su familia, para a Jorge Vargas allá en el Distrito Federal, también para mi amiga Gladys allá en el DF. Saludamos a la familia Ordóñez también, de mi amigo Miguel allá en el Distrito Federal. Tenemos gente en Querétaro también, para Carlitos y también para su hermana Lucero, que nos escuchan también en Querétaro, para Lucía Cuapio. Saludamos también con mucho gusto a Jorge Velázquez, a Lidia Manso, a Víctor Soto Mora, para Luis Huerta, Ana Lucía González Pinto. Son ellos seguidores del Club de Fans, el show de Tony Franco. 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

0: Amigos, estamos ya entrando a la recta final de este programa. Saludamos con mucho gusto a mi gente allá de Sarchí, también a nuestros amigos de Naranjo de Grecia, de la provincia de Alajuela, Costa Rica, también a los amigos de San José. Saludamos a mi buen amigo Eri, también a Alex Obando y toda su familia. Saludamos a los amigos de Viejillos Bar, a todo el personal, donde se dan cita a los grandes bailadores. Vamos a saludar a Abigail Quesada, también saludamos con mucho gusto a Adela Madrigal Salazar. Saludos a Carla Cubero, un saludito también para la familia Salas. Saludamos a Adri Zúñiga, saludamos a Adrián Rojas y para todos los buenos bailadores allá en Palmares, también San Carlos, que por cierto los invito para que visiten Viejillos Bar y Restaurant, que muy pronto seguirán los grandes bailes, primero Dios. Vamos a continuar con precisamente esta gran orquesta de Costa Rica, el son de Viejillos y la Bomba.
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0: nos escuchamos en la próxima. Sigan disfrutando de nuestra programación.
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0: Y nos iniciamos con Polo y el último beso.

Recordamos a Connie Francis con este tema Invierno Triste. Un saludo allá hasta El Salvador para la familia de mi buen amigo José Luis Murillo. Y también en Guatemala nos escucha Edgar Arroyo.

vamos a recordar varios de los éxitos de uno de los grupos que también surgieron en los 60s. Estamos hablando de la Tropa Loca. Para saludar con mucho gusto a mi amigo Agustín Benavides, aquí en la ciudad de Los Ángeles, reportándose al 562-263-7626.

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1: Saluditos para Diego Arias. También saludamos con mucho gusto a Juan Carlos Ortiz. Saludos allá en New Jersey para toda la colonia Tica.

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0: Amigos, regresamos con más música aquí en el show de Tony Franco. No te muevas. 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
1: Donde te presentamos a Ritmo 7. Con saludos con mucho gusto para Evangelina Trejo, allá en Ciudad de Tijuana, Baja California, frontera con Estados Unidos, escuchando Viejitas pero Bonitas. Dios, no.

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0: Radio Sensación, complaciendo a nuestro buen amigo Ignacio Robles de San Diego, California, que nos pidió ese temita, soñando con los diablos, que nos costó encontrarlo, pero ya lo tenemos para todos aquellos amigos que querían escucharlo. También escuchamos a los Drifters, Stand By Me y Junior en algún lugar. Aquí en Radio Sensación, su servidor Tony Franco les desea a todos ustedes, donde quiera que nos estén escuchando, una hermosa mañana si están en Europa, una hermosa tarde si están aquí en California y una hermosa noche si están allá por Sudamérica o Centroamérica, que ya anocheció. Un saludito donde quiera que tú te encuentres aquí en el show de Tony Franco. Y estamos en el programa La Rocola Musical. Viejitas, pero bonitas.
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0: Y nos vamos con un pulpurrí de canciones. Will Echegoyen, que pronto estará en Playa Las Tunas, haciendo las delicias de su público que se da cita en este restaurante con el mejor entretenimiento en Los Ángeles.

Radio Sensación, tocando ovejitas pero bonitas como esta de los internacionales Pasteles Verdes. Ya es muy tarde.

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Saluditos para Vilma Reyes. Y también un saludito para nuestro amigo Gonzalo Urías. Y para Bertalicia Pérez en la ciudad del Monte.

Saluditos para Nancy, a Alonso y también para Rosa María. Un saludito para Willy, para Rosa y su familia que están de visita ahí en Jalisco.

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el gran Elvis Presley, Suspicious Mind. Saluditos para Etel. También para su esposo Ramón aquí en Los Ángeles. Admiradores de Elvis Presley como miles que lo recuerdan.

0: Quiero agradecer todos los comentarios que han hecho a nuestro programa. Y un saludito con mucho gusto para Nancy, para mi amigo Rubén. También a nuestra gente en Redondo Beach y la gente en el West Los Angeles. Como mi buen amigo Juan Osorio, para Carlitos Álvarez. También un saludito para Enrique González en la ciudad de Norwalk, California. Así que para competir con ustedes que se suben al carro y ahora gracias a la tecnología, pues solamente ponen su iPad, su música en su celular y lo escuchan en su automóvil. Música variada que vas a disfrutar aquí en el show de Tony Franco.
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Estrellita, perdóname. Amigos, nos retiramos. Recuerden que pueden escuchar el show de Tony Franco en nuestra página oficial, elshowdetonyfranco.com, también en Spreaker, en Twitter, en Facebook, en YouTube, en Tuning Radio, bajo el show de Tony Franco. Recordamos a Gigliola Cinquetti. Con este tema despedimos el programa La Rocola Musical.

0: que salgamos solos los dos.
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Bueno, para complacer a mi amiga Alicia Mendoza, tuvimos que tocar el disco. Así que disculpen, se oye el ruidito que hace la aguja contra el vinil, ¿se acuerdan? Cuando se tocaban los discos, en los tocadiscos. Pero aquí nunca dejamos de complacerles. No tengo edad, Gigliola Cinquetti. Amigos, será hasta el día de mañana que estaremos nuevamente con la Rocola Musical, trayéndote los recuerdos de todos esos momentos maravillosos a través de las canciones de los 50, 60, 70 y también 80. Por su atención, muchas gracias. Sigan con nosotros en Radio Sensaciones.

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Canciones del recuerdo que te harán recordar momentos agradables. Iniciamos nuestro programa con este temita de los Moonlights.

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Saludamos con mucho gusto a Jorge Arturo, quien nos acaba de pedir ese temita con el viento. La brisa y tu recuerdo, el grupo Venus. Aquí tienes, amigo. Secreto de recuerdo de alguien que nunca pudo olvidar. Bueno, pues a recordar, que recordar es vivir.

El grupo Alfa nos recuerda este tema que, por cierto, uno de mis favoritos con este grupo, La Golondrina. El recuerdo de los tiempos en Roosevelt High School.

Los Beatles, aquí en el show de Tony Franco, recordando ese temita, Till There Was You. Los Joao, de Veracruz, México, regálame esta noche. Un saludito para nuestra estimada amiga Natalie. Un saludito para ella, Natalie Rivero Quesada. También saludamos con mucho gusto a mi amiga Hilda y también para Olguita aquí en Long Beach, California. Para Don Jesús allá en Los Ángeles. Para toda la familia Martínez.

0: de las favoritas de Rogelio Trejo. Y enviamos un saludo también para Salvador. Los Previs, es mejor decir adiós. Nostalgia Grupera, aquí en Radio Sensación, en el show de Tony Franco. Placer estar acompañándoles. Un saludito para mi pana, a mi pana allá en Venezuela. Un saludito para Benjamín también aquí en Panamá.
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0: Para Carlitos Reyes en Los Ángeles.

Por acá nos llega una petición para compartir un temita del grupo Bronco, y ahorita que estábamos preparando este tema me acordé cuando laboramos allá por Santa Bárbara y Ventura. Qué bonitos tiempos y qué bonita audiencia allá en Cada Español. Y cuando íbamos a los bailes allá en Leonardo de Oxnard, un saludito para la güera, también para Patti, para Lupe, para toda su familia.

0: hermosa, hermosa melodía. Con el grupo Bronco.
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0: Saludos a Carlita Flores en San Diego. Saludos para Abigail también.

0: Un saludito para nuestros amigos del grupo El Tiempo, su éxito, Si Dios Me Lleva Con Él. También quiero enviar un cariñoso saludo para nuestros colegas de radio. Gracias por acompañarnos.
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3: Veamos, con ese tema un saludito muy especial para Natalie Rivero Quesada.
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All Memories es Amor. Y continuamos con las canciones hermosas aquí en Nostalgia Grupera y continuamos saludando a nuestra querida amiga Natalie. También saludamos con mucho gusto a Claudia, un saludito para Carla. Saludamos con mucho gusto a los amigos que nos sintonizan allá en Uruguay, en Paraguay, en Bolivia, en Perú, en Argentina. Un saludito para Alfredito Contreras y también para Silvia Nájera.

Los Mismos, aquí en el show de Tony Franco en Radio Sensación. Y anterior a ellos, el conjunto Primavera. Llegan los miércoles triste. Esas cosas tristes que se quedan para siempre en la memoria del corazón. Y quisiéramos a veces borrarlas y a veces no, aunque nos hagan llorar.

saludamos con mucho gusto a Elizabeth en Rosarito, Baja California, que nos pide una canción de Los Solitarios, Ya se va.

0: Riviera 76, recordándonos ese éxito Deja de Pensar. Y anterior a ellos, los Three Dog Night and Old Fashioned Love Song.
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0: En Radio Sensación continuamos con Rocola, no, perdón, Nostalgia Grupera, presentando los mejores exponentes de la onda grupera desde los 60s hasta los 90s. Y si usted quiere pedirnos un éxito de actualidad también con alguno de los grupos, tanto en inglés como en español, lo puede hacer al 562-263-7626.

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Y mientras escuchamos al grupo Los Condes de Los Ángeles, por cierto, una composición de su servidor, cuando anduvimos en la onda grupera con Los Condes de Los Ángeles. Esta canción se llama Mi Adiós. Quiero enviar un saludo al grupo El Legado de Los Ángeles Negros, a Mario Osvaldo Torres, su cantante, y todos los amigos que forman parte de esta institución, que nos recuerdan los grandes éxitos musicales de este fabuloso grupo de Los Ángeles Negros. Precisamente ese es el nombre de ellos, El Legado de Los Ángeles Negros. Ellos son allá de Córdoba, Argentina. Un saludo muy afectuoso para ustedes. Quiero recordarles, amigos, que hoy el partido de vuelta entre Cruz Azul y Chivas en el Akron de Guadalajara a las 6 de la tarde. Te traeremos información sobre el partido aquí en el show de TonyFranco.com. Sigan disfrutando de Onda Grupera.

de las canciones que más sonaron al final de los 80s y principios de los 90s. Esta de Leo Dan al estilo de los Carlos de México.

Quiero enviar un saludo especial para mi amigo Francisco Rojas, allá hasta la República de Chile, la hermosa República Chilena. Y gracias por tu mensaje. Tienes mucha razón, amigo. Todos tenemos problemas, la gente rica, la gente pobre, la gente de clase media. Todos los días nos enfrentamos a retos. Pero, ¿sabes cuál es la diferencia entre un hombre feliz y un hombre triste? A pesar de que tienen los mismos problemas, es la manera en que se enfrentan a ellos. Así que usted, amigo, llénese de energía, llénese de buena vibra. Y recuerde, todos tenemos derecho a ser felices, pero sin pisotear jamás la felicidad de los demás. Continuamos con más música, aquí, por supuesto. 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

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Y qué feliz soy entre tus brazos. ¡Qué tesoro tan grande es tenerte en mi regazo! Gracias Dios por hacer de esta relación la maravilla de amor que tanto había esperado. Aún recuerdas estas frases, las notas, la dulzura y el amor que nos profesamos. Hoy solo son eso, frases vacías, solo palabras. Palabras tan hermosas que después del castigo de tu partida se han convertido solo en eso,